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1: Salida para Deportivo Cuenca. Ya la tiene Enrique. Enrique por adentro. Ahora para Edison Vega. Devolución para Enrique. Enrique que la va colocando hacia la punta derecha. Empieza a trepar por allí Ariel Mosquera. Mosquera hacia la punta diestra, todavía para Melvin Díaz. Nuevamente devolución para Mosquera. Mosquera ahora para Patricio. Bulsen en la zona del número 5 para Mateo Macari. Le da salida para Santiago. Ya la tiene el Colorado Postel. Viene trepando el argentino que siempre juega con zapatos de color naranja. Decide encarar y viene por allí Santiago Postel. Lo complicaba por el medio sector a Brian García. Sin embargo, con pulcritud va repartiendo por la punta zurda para Vega. Vega que regresa ahora para Enrique. Enrique, 4 metros en campo enemigo. Verticaliza de una. La pelota por adentro para el enano González. Estaba circulando en combinación con la Tuquita, se metió en el área la Tuquita, el tiro centro hacia el área, se metía por allí Melvin Díaz, sin embargo la pelota llegaba mansita hacia las manos del portero Cabezas. Apretó el acelerador a fondo Deportivo Cuenca y por poco cae la primera, David.
2: Lindo pase de la Tuquita con tres dedos, pase raso que podía llegar el delantero de Deportivo Cuenca a la altura del minuto 3, una acción de cada lado con más peligro para Deportivo Cuenca.
1: Brian C.C. Corozo para tomar la número 5 en el primer cuarto de cancha, el balón que se va siendo distribuido hacia la punta zurda. Jackson Rodríguez que la va tirando larga por el costado izquierdo para Cheré. Cheré con el pecho la ponía contra el piso y ahora se acomoda cerca a la vera de la cancha. La pelota retrocedida. Viene Frango y Zambrano. Frango y Zambrano para Cese Corozo. Cese Corozo ahora para Bueno. Bueno para Cese Corozo. La va tirando larga en diagonal hacia la punta derecha. ¿Qué digo? Hacia la punta derecha. La pelota caía en el corazón del área y está atento por allí Ferrero para atrapar la cintura de sensación.
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1: García hacia la punta zurda ahora para Enrique, 3 metros en campo antagónico. Intentaba por el medio sector ahora para Macari, Macari desde el fondo para Bolsen. Bolsen ahora sí la va repartiendo para García. García que la juega para Vega. Vega mirando el arco de frente, decide repartirla en diagonal hacia la punta zurda para la Tuquita. Se va maqueando la Tuquita. La Tuquita de primera para el enano González. El enano que regresa ahora para Edison Vega. Deportivo Cuenca, la número 5, el equipo colorado intentando encontrar profundidad. 0-0 el partido, ya 4:30 del primer episodio. 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
2: Se va clarificando las alineaciones que puso el profe Célico cuando veíamos que Deportivo Cuenca hoy no salía con un 9 y por lo menos de arranque David González en ese puesto de falso 9 y Edison Vega como un volante por la izquierda, García tirado a la derecha y en la base Mateo Macari. Así se va presentando el equipo Deportivo Cuenca.
1: Fuerte abrazo para Ronald que está en nuestra sintonía a través de TikTok Live. García hacia atrás de una para Macari. Macari que la va triangulando hacia la punta zurda para Vega. Decide verticalizar. Proyectaba por allí para Enrique. Bien metiendo el pecho a la número 5. Elvis Pata de una hacia la punta derecha para Billington Branda. La repartió mal. Viene para cortar muy bien Macari. Sin embargo se va equivocando. La pone contra el piso. Desde el fondo la salida para el equipo libertario. Brian Caicedo giró en ruleteo. La pelota por el medio sector para Cece Corozo. Presiona alto Brian García. Se iba adueñando de la número 5. Sin embargo, no concretó un buen pase hacia el área. Lo venían a apretar y por eso Libertad ahora tiene la redonda en su posesión.
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1: Sale Enrique de una para Edison Vega, taquito y al pie ahora para el jugador Enrique. Enrique hacia la zona del genio. El enano González que arranca, metió quinta, intenta jalar el freno de mano, lo consigue. Se la punta. Intentaba por allí llegar Mosquera. Viene Mosquera, Mosquera por adentro de primera para el enano González. El enano González para Brian García. Me hace espantar por acá el señor Thiago Maldonado. Pelota para Bolsen. Bolsen inmediatamente para Santiago. Ya la tiene Postel. Allí está el Colorado, zaguero central argentino. Cruza línea meridional. Se arrepiente y ahora sí la va regresando. Descarga inmediatamente con Ferrero. Salido de los 16 con 50. Ferrero la va distribuyendo hacia la punta derecha para Postel. Deportivo Cuenca, la número 5. 6:26 del primer episodio. En el Reina del Cis de Loja. 0-0 el partido. Todavía no hacen daño, ni los libertarios, ni tampoco los colorados. La pelota desde el fondo para Santiago Postel. Postel con la número 5. Toca y toca Deportivo Cuenca por ahora. Defiende y defiende el equipo libertario. Viene Santiago. Postel cruza línea meridional. Verticaliza para el enano. De espaldas a la puerta. Tiene que ir regresando sobre sus pisadas. Y ahora sí, mirando el arco de frente, decide distribuir hacia la punta derecha. Llega por allí Mosquera con algo de dificultades. La pelota le jugó una mala pasada lateral derecho del equipo rojo, hasta perderse fuera del terreno de las pasiones. Lateral para Deportivo Cuenca en 7 minutos el primer episodio.
2: Y con mucha comodidad la gente de Libertad, sobre todo atrás con los defensores Grueso, con Caicedo, que se encuentran muy cómodos, con David González constantemente saliendo de esa posición, jalando un poco de marca para llevar la pelota, y aquí se viene el Cuenca.
1: Saludos para Andrés Ramón, viene el remate del enano González. La pelota un metro abierto hacia el palo derecho de la portería de David Cabezas. Balón fuera del terreno de las pasiones. Saque de portería para Libertad, decía. Saludos para don Andrés Ramón, que dice, se reunieron los Contreras en esta transmisión.
2: Yo los encabezo.
1: Sí. Está Contreras al cubo y Contreras sin exponente.
2: Totalmente. Bueno, teníamos.
0: No es Contreras al cuadrado, perdón. No es Contreras al cuadrado.
1: Es al cubo.
0: Ah, por los tres.
1: Ay. Más todavía.
0: Ay, entendiendo. Lapsus brutus.
1: Viene la pelota desde el fondo. Ferrero revienta, ahí está Facundo, el portero argentino al servicio del equipo colorado. La tira larga, la iba a buscar por arriba el falso 9, que es la Tuquita Ordóñez. El balón que le iba quedando desde el fondo en la salida del equipo libertario. 8 minutos del primer episodio. 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Un fuerte abrazo para don Diego Yaguari, 18, que nos está siguiendo a través de TikTok. También dice, hola, qué narrador que es el maestro Adrián. Saludos desde Nueva York. Bueno, Julio Shanga. Dice Adrián o Andrés, bueno, está bien, ¿no? Digamos que Adrián y Andrés pega bien.
3: Sí, por ahí
1: tiene
3: va,
1: algo
3: por ahí
1: de similitud, va, ¿no? Fuerte abrazo, entonces. Ahí está, y nos hacen un regalito a través de TikTok. Un fuerte abrazo. Viene la pelota por la punta zurda para Santiago. Ya la tiene Postel, la pisa la tesora, la guarda. La pelota por la punta zurda para Enrique. Enrique que la va colocando nuevamente retrocedida para Postel. Y Postel nuevamente la va descargando con el portero Ferrero. Ferrero desde la semiluna. El pase en diagonal cortito y el pie por la punta derecha para Patricio. Ya la tiene Bolsen. La va cambiando en horizontal para Santiago Postel. Deportivo Cuenca va asumiendo el protagonismo en la cancha del Federativo Reina del Cisne. Y viene con Enrique por la punta zurda. Enrique decide verticalizar, lo procuraba por allí con Edison Vega, anticipa bien Brian Corozo, sin embargo se equivocó, viene el enano González, la pelota por adentro para la Tuquita hacia la punta derecha, Melvin Díaz, tiró golazo. ¡Gol!

0: Cuencano, Cuencano. ¡Gol! ¡Cuencano! 9:30 del primer episodio. Tiki-taka, qué buena triangulación del equipo colorado. Arrancó como un gigante Lenaro González, pasó en medio de dos, se la entregó a la Tuquita, que aparecía como falso 9, pero él, sin nada de egoísmo, la repartió hacia la punta derecha para Melvin Díaz, que abrió el pie, intentaba colocarla abajo al portero Cabezas, y apareció el enano como un gigante en la zona de Candela, allá donde dicen muchos que los porteros presagian orgasmos. Llegó el enano González de adentro para marcar el 0-1. El equipo colorado se pone en ventaja. 0 tiene Libertad, 1 Deportivo Cuenca. El enano González, de un gol hiciste el Cel. 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
1: Deportivo Cuenca ya está ganando en el Reina del Cisne, pero entramos a la revisión del gol. El VAR está haciendo su trabajo. El señor Alex Cajas está en las cuatro paredes. Va a revisar qué ha pasado con esa acción. Error terrible de Libertad. Intentando sacar esa pelota, David González es el más avispado. Se roba el balón, juega con la Tuquita, que se queda en la frontal. Toma la mejor decisión. Melvin Díaz dispara con la zurda. Y ahí me entra la duda, ¿fue al arco o fue un pase? Parece que era hacia el arco, pero le terminó saliendo un pase. Llega David González y ahí ingresan las líneas. Tienen que ingresar los arquitectos. Entra el señor Alex Cajas a calcular con el sistema, a ver esas líneas, si está o no habilitado el jugador de Deportivo Cuenca. Parece que se va a anular. Y a ver quién le devuelve lo cantado al señor Andrés Carpio. Parece que nadie. Y va, no me diga esto que no. Va a ser un 0-0.
0: Vamos a ver, por ahora siguen trazando líneas. En el VAR está el señor Alex Cajas.

0: contaba. Offside, dijo finalmente. Fuera de lugar, finalmente. No se sube el marcador. 0-0 el partido. Hay que regresar. Ya no fue orgasmo. Fue simplemente una ilusión de tal.
1: Correcto, correcto, muy buena. Muy bien, señor Carpio. Hoy está brillante usted, ¿no? En los relatos.
0: Salida para el equipo libertario. Va a ejecutar el tiro libre. 0-0 el partido. Son 12 minutos del primer episodio. La va a tirar larga. El portero David Cabezas, vestido completamente de blanco, empieza a agitar los brazos en señal de que todos sus compañeros se vayan adelantando. La tira larga de derecha. La pelota que va surcando cielo lejano. Intentaba llegar por allí Cherré. Bien desde el fondo, Santiago Posel. La gana el enano González. Cortita y al pie para Edison Vega. Vega en la zona de número 5. Presión de Cherré. Infracción en contra de Edison Vega. Tiro libre de la salida para Deportivo Cuenca, mi querido Thiago Maldonado.
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0: El balón para Deportivo Cuenca. Ahora aparece Patricio Pulsen inmediatamente para Santiago Posto, el control orientado y posterior pase, o prefiere ahora controlarla y se va metiendo en campo enemigo. Venía para encarar Posel, hizo una maradoniana, le cortaba por allí el juego desde el fondo Brian Caicedo. La pelota que le iba quedando para Libertad, recupera Deportivo Cuenca. Edison Vega desde el fondo, lo dejaron lesionado por allí al enano González, que ya se va reincorporando de poquito. Salida ahora para Mateo Macari. Macari para Patricio. Ya la tiene Bolsa en 13 con 30 del primer episodio. 0-0 el partido entre Libertad y Deportivo Cuenca. Buen pase hacia la punta derecha para Mosquera. Se da la vuelta Mosquera, repiensa la jugada. Nuevamente le va circulando para Melvin Díaz, y Melvin Díaz hacia atrás para el jugador Patricio Bolsen.
1: 0-0 Deportivo Cuenca. Y algunos comentarios que nos llegan a las redes sociales. Luis Jara, ojalá gane el Cuenca. También por la señal de TikTok que nos preguntan cuánto está el partido. Alejandro, 0-0. Y otros comentarios que asimismo van llegando a nuestras redes mientras estamos con este encuentro. Oiga, lo que se debió anular en el gol de Deportivo Cuenca tiene que ser muy finito. Revisando ahí justamente las imágenes, muy buen timing. Vemos sí, lo fino que ha estado la jugada entre el jugador de Libertad y David González. Esto parece que es por medio brazo. Por medio brazo puede que ser. Se termina anulando.
0: Bien, fuerte abrazo para Ángel Buestán 461. También a través de TikTok nos está siguiendo. Ya vamos a dar lectura a los mensajes a través de Facebook. No sé si los tiene por ahí, mi querido Mr. Castillo. Bueno, usted no tiene Facebook. Desde que aquella chica empezó a acosarlo, definitivamente cerró esa red social. 14:37, mi querido Thiago Maldonado.
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0: Viene rápidamente Libertad. Un fuerte abrazo para Frank Quiroz y para Ashley también, que está en nuestra sintonía a través de TikTok. La pelota hacia la punta derecha. Viene por allí Brian Caicedo. Caicedo desde el primer cuarto de cancha, carril derecho. La pelota para adentro para Brian C.C. Coruz. Y nosotros, a través de Radio Sensación, vamos a registrar el tiempo. ¡Tiempo! ¡Tiempo de fútbol!
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0: Marcamos 15:40 del primer episodio en el Estadio Federativo Reina del Cisne. Fecha 14 de la Liga Ecuavé 2026. ¿Cuál es el marcador entre el equipo libertario y Deportivo Cuenca? Para Libertad, 0 para el equipo colorado. Y a continuación, para los relatos a través de Radio Sensación, Mr. Juan Bernardo Castillo.
4: Gracias, señor Carpio. Continúa la marcha en la cancha del Estadio Reina del Cisne. La pelota que la maneja Brian Caicedo. Caicedo que la va compartiendo atrás. Ahí la tiene Carlos Grueso. Va en la salida Grueso. Avanza hacia campo rival. Grueso que la abre por la zurda para que aparezca Jackson Poroso, el ex club Sport Emelec. La tiene Poroso retrocediendo otra vez para Carlos Grueso. Grueso que la va a jugar en horizontal, aunque prefirió con el arquero un tantito atrás. Salió David Cabezas, que está vestido de Lila el día de hoy. Avanza por ahí David Cabezas, en medio de los centrales, decide jugarla para Carlos Grueso. Grueso en la salida, Acá avanza el equipo de Libertad. La tiene por la zurda Jackson Rodríguez. El Cuenca por ahora cerrando bien espacios. Juega por dentro para Iván Fragoy Zambrano. Vuelve con Jackson Rodríguez. Rodríguez más atrás. La pelota ahora para el portero. La va teniendo David Cabezas. Cabezas que va a tocar por el costado de la zurda. Revienta la pelota finalmente David Cabezas hacia campo rival. El balonazo largo que le queda a la zurda Branda. Atención, Branda se va a meter en el área. Bien, Ignacio Mosquera cortando el juego. La pelota se le escapa por el costado, aunque el juez dice que no. El balón ahora se abandonó la cancha y será lateral en ofensiva para el equipo libertario. La va tocando Billington Branda, la saca para Guizamano, está devolviendo la Guizamano que la perdió. Recuperación del Cuenca con David el Enano Gonzalo y el pelotazo largo para buscar a Melvin Díaz. Se va cerrando Cese Corozo, recuperación de Díaz, le queda por la zurda la Tuquita, no pudo controlar. Finalmente el rebote para Enrique. Enrique que la eleva, el pelotazo largo lo iba peinando Melvin y le va a quedar finalmente en la salida a Jackson Rodríguez por el costado de la zurda. 17-20 y está 0-0 el partido, David.
1: Intenta cambiar la dinámica el cuadro de Libertad llevando la pelota a campo de Deportivo Cuenca, que se le ha complicado muchísimo, sobre todo en esta ocasión por el sector de Ariel Mosquera. La posición sigue más o menos igual, con el señor David González de falso 9, tratando de retroceder para llevar un poco la marca de los jugadores de Libertad, y con Melvin Díaz al ataque.
4: Bueno, por acá Maru nos pregunta por qué anularon el gol del Cuenca, y fue por un milimétrico offside de David González, pero que existió. La verdad, bueno, existió, creo
1: unos
4: yo.
1: Unos cuantos centímetros.
4: Sí, sí, sí. Bueno.
1: Medio brazo, digo yo.
4: Milimétrico es una forma de decir, señor Contreras, no se me ponga tan exacto. La pelota larga, el balonazo largo por la zona de la saga central, la tenía grueso para Iván Frango y Zambrano. Avance Frango y Zambrano, se va a meter hacia la bomba central, abre por el costado de la derecha, ahí la va tomando nuevamente el conjunto de Libertad con Elvis Pata. Devolución para Frangoy, la tiene Zambrano que la descarga en el fondo para Carlos Grueso, pone el pelotazo largo a ras del piso, eso sí, por el costado de la zurda para Billington Branda. Avanza Branda que va por dentro, atención, intenta Branda, la jugaba hacia arriba, no podía. Cherré, recuperación de Macari, reclaman mano, el juez dice que sí, tiro libre para el equipo colorado. 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
4: El Cuenca que domina la pelota, abre por la derecha, ahí la toma Ariel Mosquera, juega para García que la extiende por el costado a la derecha para la Tuquita, si va al piso, no hay falta, dice el juez. Recuperación ahora de Libertad, el balón que va hacia los pies de el elemento Billington Branda, se apoyaba con CC, abre para Elvis Pata, se viene Pata que frena y mueve la pelota hacia adentro, ahí está Branda, sigue Branda, la pelota abierta hacia la zurda, bueno el cruce que acaba de hacer Melvin Díaz, le queda el rebote a García que gira y se evita la marca, la pone para Melvin, avanza Melvin, arranca por la derecha, cruza campo rival a pura velocidad, sigue Melvin haciendo la diagonal, se va por dentro Díaz, el remate al marco, se tuvo bastante fe acá el 19 y la controló fácil el portero David Cabezas.
1: Creo que uno de los puntos que va a necesitar Deportivo Cuenca serán los errores marcados que tenga la defensa de Libertad, así como la aprovecharon con una buena genialidad, encontrando los puntos, encontrando los pases y las posiciones correctas. Solo así creo que Deportivo Cuenca le puede hacer daño a un equipo que hoy, recuerden, no tiene 9. Deportivo Cuenca está con un falso 9 con David González, y que Libertad con esa acumulación de jugadores atrás está teniendo pocos inconvenientes.
4: Jackson Rodríguez pone el pase adelantado, el esférico que le va a quedar mientras Jorge Célico está dando indicaciones para Yaur Guizamano. Avanza Guizamano, la tiene Guizamano, gira Guizamano, la descarga hacia atrás, se le escapa la pelota, aunque había pegado un elemento morlaco, dice el juez, y en 20 minutos será lateral en ofensiva que le corresponde al local. Ahí viene para la salida Jackson Rodríguez, el ex Emelec, atención, se viene Rodríguez, o no para el Cuenca, finalmente llegó Arboleda, el ex Libertad. El esférico que le va quedando al equipo morlaco, la va a reventar Ariel Mosquera, le quedará fácil a David Cabezas que controla con el pie zurdo, el pase hacia la bomba central donde va asomando para llevarla a Cese Corozo. Cese y la apertura por derecha no fue efectiva, le queda fácil para la recuperación a Enrique, va tocando para Mateo Macari, adelanta la pelota con Vega y el retroceso, cuidado que retrocedió mal, Postel no pudo, se viene Branda, el rebote de zurda de Billington y la pelota desviada, se perdió por un costado del arco que defiende Facundo Ferrero, se salva el Cuenca. falló Edison Vega, raro pero falló.
1: Falló uno de los jugadores más fiables que tiene Deportivo Cuenca, uno de los líderes que tiene el conjunto cuencano y una muy buena llegada para la gente de Libertad. Ahí lo veíamos, también los centrales se quedaron cortos, la velocidad de los delanteros de Libertad pusieron en aprietos y esa pelota que pasa muy cerca del arco defendido por Facundo Ferrero.
4: Enrique para Postel, Postel que la tiene cerca de la media luna, a ver qué hace Postel, por ahora la aguanta, está caminando parsimoniosamente, ahora sí decide tocar para Patricio Olsen. Bolsen por la derecha, el esférico hacia campo rival, intentaba la tuquita, agarrón de camiseta evidente y le cometen la falta. Tiro libre que le corresponde a Deportivo Cuenca. 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
4: La tuquita por la zurda, atención, intenta amagar para zafarse de Elvis Pata, consigue ponerle el pase a Enrique, bien girando Enrique, Enrique que se apoya a David González, devuelve para Enrique, buena pared, González que va por fuera, otra vez para Enrique por dentro, Enrique que la tiene, buen giro de Enrique nuevamente, ahí la va tocando con González, la devolución para Enrique y ahora mordió bien en la marca Cece Corozo, Anthony Cherré para la salida, bien frenándolo Macari, le queda Postel, Postel que trepó, la toca para el enano, se viene David González, abre por la zurda, la tiene la tuquita, a ver qué hace Jorge Ordóñez, se engancha Ordóñez, se va por dentro, Ordóñez, el remate al poste de la mano derecha del arquero, salió bien allá el arquero y en el primer poste intentaba en el rebote nuevamente Melvin Díaz, no pasó nada, no pudo el Cuenca en esta, va la salida de Libertad, branda para Anthony Cherré, se tropezó Cherré, recupera Macari, Macari en el tercer cuarto de cancha, la devuelve para Patricio Bolsen, Bolsen que vuelve con Macari, ahí le va saludando Edison Vega, Postel que le había tomado la posición, le agradeció Postel el tema. Devolución de Edison Vega para Postel. Con el borde interno derecho pone el pase hacia los pies de Patricio Bolsen. Detenidas las acciones, señores. ¿Qué pasó en el área del equipo libertario?
1: Después de un remate potente de la gente de Deportivo Cuenca, llegaba el jugador David González. Llegaba David González a una pelota que había rechazado David Cabezas y fue con todo.
4: Es Enrique, ¿eh?
1: Yeltsin Enrique llegó con toda la velocidad. Fue contra el portero y vamos a ver en la repetición, porque fue tan rápido ese remate de la tuquita que no iba con dirección a portería o al menos a la parte exterior, a la parte que no cuenta, y veíamos cómo llegaba luego Yeltsin Enrique, que intentaba ser el más avispado, un defensor del cuadro de Libertad, llegaba para cortar y creo que es la pierna derecha que se le queda entre la mitad de las piernas del jugador de Libertad cuando va a rechazar el balón, llega tarde el jugador de Deportivo Cuenca. No tenemos las mejores imágenes quizás para ver si se puede analizar un penal, pero la entrada es fuerte y el jugador creo que sí continúa.
4: Sí, no, ¿sabes qué? Yo creo que si no hubiese tocado la pelota el hombre de Libertad podría analizarse el penal, pero llega antes a la
1: está
4: pelota.
1: Está saliendo por su propio pie, pero me imagino que para reingresar desde el lateral de la banda, desde el Reina del Cisne, tampoco hemos visto movimientos en la banca de suplentes del cuadro de Deportivo Cuenca. En caso que lo exista, por supuesto, lo iremos informando.
4: Sí, señor. Bueno, ahora bota tierra para Deportivo Cuenca. Se la entrega el árbitro a Macari. No hay revisión y creo que es correcto. Tocó la pelota antes el hombre de Libertad. Si no, hubiese dado para penal, sinceramente. El esférico que le corresponde en el fondo al Cuenca con Postel. La toca por zurda. Ahí apareció Edison Vega, que por ahora toma la posición de Enrique. Jugaba por dentro con González. Devolución para Vega. Vega que retrocede para Santiago Postel. Deportivo Cuenca 0, Libertad 0, Libertad 0, Deportivo Cuenca 0, para hablar con propiedad en la fecha número 14 de la Liga Cuevet 2026. El esférico en el fondo, segundo cuarto de cancha, ahí la toma Postel, ya reingresó y el sin Enrique, la tiene Postel, Postel que cruzó ese campo rival, avanza Postel, lo va persiguiendo Cherré, jugaba por la zurda con González, devolvió para Enrique, Enrique ahora para Macari, Macari la extiende hacia los pies de Patricio Bolsen, conduce Bolsen hacia campo rival, toca para García, devolución para Bolsen, ahí está el argentino, el pato, devolución hacia el fondo para el señor Santiago Postel. Postel cerca de la bomba central decide jugar otra vez con Patricio Bolsen. Por ahora el dominio de la pelota es del Cuenca, no ha encontrado muchos espacios, pero esto sí es mucho más el ADN que se esperaba del equipo de Célico. El esférico muy bien filtrado para Enrique, el disparo de Enrique y va pegando en la humanidad de Brian Caicedo. Recupera Enrique, juega para la tuquita, se viene Jorge Ordóñez, último cuarto de cancha, la va tocando por dentro para David González. González que tropieza, logra jugar para Yeltsin Enrique. Enrique por dentro ahora para Macari, se mete en la bomba central Macari, descarga hacia Patricio Bolsen. Bolsen que trepó el tercer cuarto de cancha. Juega para Brian García. Atrás lo tiene Yelsi Enrique. La pedía y para él va la pelota. Juega por zurda. Muy buen balón para David González que se va internando. Atención, sigue González. Buen pase en el área para que aparezca el remate de Díaz. Y atención, que el arquero salió perfecto ahí para controlar la pelota con los pies. Y la pone para Jackson Rodríguez inmediatamente. No pudo finalmente Jackson Rodríguez en la salida. Dice el juez que igual la tocó Ariel Mosquera. O me parece que le cometió falta a Jackson. Y será tiro libre en la salida para el equipo libertario, señor Tiago Maldonado.
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4: Y lo amonestaron a el señor Ariel Mosquera, David.
1: Correcto, amonestación después de que el jugador de Libertad salía por el sector zurdo a toda velocidad. Se eleva la mano de Mosquera, pero también provocado creo que por el jugador de Libertad. Lo cierto es que le sacó tarjeta amarilla y se viene Libertad por la izquierda.
4: Se viene Libertad, atención, el centro de Guisa. Mano, cabezazo de Pata Ferrero, increíble. Llegaba otra vez Pata y no pudo embocarla en la portería del argentino que defiende las mallas morlacas. Se salva Deportivo Cuenca en 27 con 30 de la primera mitad.
1: Muy buen remate del delantero de Libertad, pero llegaba Facundo Ferrero. Quizás a veces cuestionado por esa posición que se encontraba bajo los tres palos, llega a tiempo para sacarlo un segundo después y era gol del equipo de Libertad de Loja. Muy bien el portero argentino, luego en el remate iba a la malla exterior, a la parte que no contaba, cuando estaba llegando también Bolsen a intentar cerrar ese remate y el Sin Enrique también se encontraba por ahí. Se salva Deportivo Cuenca. Esto es lo que busca Libertad, la pelota para Deportivo Cuenca. Le cuesta finalizar jugadas y los contra golpes peligrosos que está teniendo el equipo lojano.
4: González para Mosquera en el tercer cuarto de cancha, gira Mosquera y se la regresa a Patricio Bolsen. Bolsen para Santiago Postel, lo tiene abierto por la zurda Macari, a él va la pelota, Macari vuelve con Postel, Postel abre por zurda para Yelsi Enrique, el ex Liga de Quito, el pelotazo largo, atención, a ver si es que llega o no llega, me parece que va a ser difícil que llegue por ahí Edison Vega, y en efecto, no pudo llegar, será saque de meta nomás a favor del equipo libertario. 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
4: Muy bien, ahora lateral en ofensiva para el Cuenca. Va a ejecutar Yelsi Enrique, lo hace de inmediato para los pies de Santiago Postel. Postel en el segundo cuarto de cancha se refugia Patricio Bolsen, que queda como último hombre. Se mete ya la bomba central y va a cruzar hacia campo rival. Abre por la derecha para Ariel Mosquera. Ahí está el número 2. Juega por dentro para García, la pone en los pies de Postel, de Bolsen en realidad, y ahora sí para Postel, Postel que domina con la zurda, y ahora va conduciendo con la derecha, mientras que gira y observa el programa hacia adentro para entregársela a Patricio Bolsen. Bolsen cerca de la bomba central, devuelve con Postel, Postel que la tiene, dominando con la zurda otra vez, y ahora conduciendo con la derecha, el pase con el borde interno hacia Patricio Bolsen. Bolsen jugando para Ariel Mosquera, aparece en el tercer cuarto de cancha, devolución para Patricio Bolsen. Bolsen que la tiene, y ahora para Postel, el Cuenca armando juego desde el fondo. Nosotros aprovechamos para contarles el tiempo, tiempo, tiempo, tiempo de juego. Arribamos al minuto 30, 30 minutos de la primera mitad en el Reina del Cisne. El placar dice que Libertad tiene 0, Deportivo Cuenca tiene 0 en la fecha 14 de la fase inicial de la Liga Cuavet 2026. A continuación, para el relato en sensación, Andrés Carpio de Vara.
0: Viene Anthony Cheré en la zona del genio, bien para presionarle y arrebatarle la número 5 al enano González. La pelota retrocedida para Patricio Bolsen, este que conecta cortita y al pie ahora para Brian García. El número 20 adelanta nuevamente para el enano González, se mete en la zona meridional, en la bomba central, intentaba tocarla hacia la punta derecha. Llegaba Melvin Díaz, le dieron fuerte a Melvin Díaz. Se queda Rengo, el extremo por derecha del equipo colorado. Sin embargo, la número 5 en posesión de Deportivo Cuenca. La pelota por la punta zurda para Yelcin Enrique. Segundo cuarto de cancha, carril izquierdo. Cortita y al pie para Edison Vega. Devolución para Enrique. Y Enrique ahora que la va retrocediendo para Santiago Postel.
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0: Allí la tiene Postel, cortita y el pie para Bolsen. Deportivo Cuenca triangulando desde atrás, intentando que la salida sea diáfana. Le queda nuevamente para Bolsen. Bolsen verticalizó, no le entendió el movimiento Melvin Díaz. La pelota que llega larga hacia la ubicación del portero David Cabezas, vestido de blanco y con la número 2 en la espalda. Mire Cabezas, cortita y el pie por adentro. Ahora para el jugador Jackson Rodríguez. Jackson Rodríguez de inmediato para Carlos Grueso, el zaguero central. La reparte por adentro para Iván Frangoy Zambrano. Zambrano que la va estirando hacia la punta derecha para Brian Caicedo. Caicedo por adentro para Frangoy Zambrano. El equipo libertario intenta encontrar el claro. Por ahora no lo consigue. Viene Frangoy Zambrano, doble pisadita, la número 5. Levanta la cabeza, medita la jugada, busca un receptor. La pelota para Brian Caicedo. No tiene profundidad el equipo libertario y no se hace inconveniente, no se hace problemas, mi querido David. Si tiene chance de verticalizar, lo hace, y si no, empieza a ralentizar el juego.
1: Incluso por la característica de sus propios jugadores, centrocampistas con esa transición que lo buscan con Frangoy Zambrano, el señor Cheré arriba con sus delanteros, y ya vimos la velocidad que tienen en uno de sus ataques. Vamos con algunos comentarios también que nos dejan nuestros amigos a través de las redes sociales. Dani dice, tiene que ganar el Cuenca. Lagunas, el compadre, dice, triunfo para Libertad. Se viene el Cuenca.
0: Viene por la punta derecha, ahora viene el remate. Edison Vega desde el piso con algo de complicaciones. Lograba hacer pie, pero la pelota le salía al centro de la portería. Bien, por allí David Cabezas para atrapar la número 5. Era Edison Vega, el hombre que había generado ruptura de línea y aparecía como extremo por la punta derecha. 0-0 el partido. 33 minutos el primer episodio en el Estadio Federativo Reina del Cisne en Loja. Fecha 14 de la Liga Juavet. 0 tiene Libertad, 0 tiene Deportivo Cuenca. ¿Y quién tuvo la más clara del partido, mi querido David?
1: Yo creo que ha sido del señor González, por lo menos en la primera parte, con algún remate que tuvo el jugador de Deportivo Cuenca. Pero a ver, Libertad también ha tenido muy buenas llegadas. Este cabezazo que tuvo hace pocos minutos,
0: sí,
1: que complicó a Ferrero bastante.
0: Elvis Pata, ¿no?
1: Sí, Elvis Pata, creo que está ahí bastante igualado, creo, ambos equipos con muy buenas llegadas.
0: Saludos para Iván Zumba, que también está en nuestra sintonía. El Cuenca ataca más, dice él. Viene la pelota desde el fondo, le va quedando ahora para Carlos Grueso. Grueso se la punta zurda, está exigiendo la salida con Jackson Corozo, el ex elemento del club Sport Emelec. Alarga, se la punta zurda, viene por allí para tenerle el jugador Jauer Guizamano. Guizamano se la punta zurda, intentaba con Sander Bueno, sin embargo la pelota le iba quedando en el rebote al jugador Jorge Tuquito Ordóñez. Al piso Ordóñez ante el choque con Billington Branda. El árbitro dice que hay tiro libre para Deportivo Cuenca. 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
0: Más temprano, Liga venció 2-1 a Técnico Universitario en el estadio Rodrigo Paz Delgado. Por ahora 0-0. Bien, Macari ganándole por arriba. La pelota para Brian García. Giró sobre su propio eje. Estaba nuevamente haciendo un ruleteo. Le queda para el enano González. Nuevamente para García. García para Edison Vega. Vega que la va distribuyendo por la punta zurda. Aparece por allí como extremo el enano González. Con la número 49 en la espalda y la número 5 atadita de botín derecho. Cortita y el pie para Edison Vega. Vega ahora para Santiago. Postel para Patricio. Bolsen en la zona meridional. Hacia la punta derecha para Mateo Macari. Siempre en diagonal por la punta derecha, nuevamente para Mosquera. Mosquera que la circula para Melvin Díaz. Aguanta de espaldas a la puerta Melvin Díaz. Y ahora sí recupera la vertical, aunque finalmente la va regresando para el jugador Patricio. Bolsen desde el fondo. Primer cuarto de cancha, carril derecho. La pelota para Santiago Postel. Postel gira y de inmediato la va circulando hacia la punta zurda para Edison Vega. Segundo cuarto de cancha, carril zurdo. Verticaliza para el enano. El enano cortita y al pie por la punta zurda para Enrique. Enrique que la va nuevamente encontrando por el medio sector para Vega. Vega para Santiago. Postel ahora para Brian García. Buen pase por abajo y buen control orientado y se manda por allí Mosquera, se viene Mosquera. Mosquera tiró, le sale un pase por la punta zurda del enano, la introdujo hacia el área. Revienta Cece Corozo con los ojos llenos de miedo. Toma el rebote Billington Branda, recupera Deportivo Cuenca presionando alto. El enano González estaba disfrazando de mago en la zona del genio, intentaba verticalizar. Está Trancas y Barrancas recuperando la número 5 Libertad hasta tirarla fuera de la cancha. Lateral ofensivo por zurda para Deportivo Cuenca, que ya lo van ejecutando. Le queda por allí para Brian García, el número 20. La vuelve a regresar ahora para Santiago. Postel para Patricio Bolsen. Bolsen para Deportivo Cuenca con la número 5. Y no es por nada, pero me agrada lo que está presentando por ahora el equipo colorado, mi querido Thiago Maldonado.
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1: Vega con la esférica, la pelota retrocedida para el jugador Santiago. Viene Postel para Patricio Bolsen desde el primer cuarto de cancha por la punta derecha. Nuevamente la va circulando hacia la ubicación de Santiago. Postel que verticaliza, le quedaba para la Tuquita, iba nuevamente entregándole en pivoteada por allí para el Enano González. Sin embargo, el balón le va quedando desde el fondo al portero. Allí aparece David, cabezas por la punta zurda para Jackson Rodríguez, Rodríguez para Carlos Grueso, eleva nuevamente por la punta zurda para Jackson Rodríguez, presiona muy bien alto por la punta derecha Brian García y por eso lo obliga a entregar mal la esférica en la salida del equipo libertario. Saque lateral para Deportivo Cuenca, de Mosquera por el medio sector para el Enano González, este que regresa para Patricio, Bolsen nuevamente para el jugador Brian García, García para Macari, Macari desde el fondo, ahora para Santiago, ya la tiene Postel con la número 6 en la espalda y la 5 atarita al botín derecho. El balón por adentro para Bolsen, Bolsen ahora para Mateo Macari, Macari que la va filtrando por la punta zurda, Deportivo Cuenca posesión, Deportivo Cuenca conducción, Deportivo Cuenca con la número 5 en su posesión, viene desde el fondo nuevamente Santiago, Postel para Patricio, Bolsen empieza a pisar la número 5, levanta la cabeza pero no encuentra el claro y por eso la vuelve a regresar para Santiago Postel.
2: Así Deportivo Cuenca va marcando un poco los ritmos del partido y alcanza el 68% de la posesión cuando tenemos una muy buena llegada de Deportivo Cuenca por el sector diestro.
1: Buena apertura ahora para Ignacio Ariel Mosquera, venía el ex elemento de la Universidad Católica hasta que le hicieron superioridad numérica para arrebatarle la número 5 y parte rápidamente Frangoy Zambrano. Frangoy Zambrano hacia la punta zurda, qué buen pase ahora para el jugador Jackson Rodríguez. Viene Rodríguez por la vera de la cancha, jale el freno de mano, no lo podía detener, finalmente lo detenía Mosquera, aunque antes el balón había abandonado el terreno de las pasiones y en consecuencia lateral zurdo en ofensiva para el equipo libertario. Viene por allí Sander Bueno, el número 27, levanta la cabeza y la va entregando cortita y al pie para Billington Branda. Branda para Bueno, Sander se amaca, hace una gambeta, encuentra el claro, buen pase para Billington Branda, primero aparecía por allí Jaguar Guizamano, viene Guizamano, levanta la cabeza, medita la jugada, busca hombre receptor, quien se le apega para asociarse, el que aparece como opción de pase es Brian Caicedo. Viene Caicedo, el exaguero central del Deportivo Cuenca, prefiere hacia la punta derecha ahora para el jugador Elvis Pata. Pata ante la marca de la Tuquita, empieza a poder se dará número 5 en esta instancia el equipo libertario. 39 del primer episodio. 0-0 Libertad ante Deportivo Cuenca, mi querido Thiago Maldonado. 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
1: Un fuerte abrazo para Lupita Sangurima, que también nos está siguiendo a través de TikTok Live. Pelota es el pecho de Macari, Macari por la punta zurda para la Tuquita. Es marcado de cerca por dos elementos del equipo libertario. Sin embargo, la suelta para Enrique, que la tira larga por arriba, intenta aguantarla el Enano González. Lo hizo muy bien, intentaba esconder la número 5 cual si fuese un mago por la vera de la cancha, estaba metiendo la puntita del botín derecho, Elvis Pata, el balón fuera del terreno de las pasiones, lateral ofensivo por la punta zurda para Deportivo Cuenca, 40-14, transmite Radio Sensación a través del dial 106.5 FM, a través de la web en www.radiosensacion.com.es, también en Radio Box, en el Facebook Live y en TikTok Live y también por supuesto a través de YouTube. Empieza a romper la línea por allí Patricio Bolsen, engancha y escapa, se viene Patricio por adentro e intentaba y lo conseguía. Buena jugada ahora para el Enano que lo manda a correr al Yeltsin. El tiro centro hacia el área. Se resbalaba un elemento. Era la Tuquita en el área. Y de eso se va aprovechando Frangoy Zambrano para recuperar la redonda. La pelota hacia la punta derecha para Billington Branda. Vuelve a recuperar Deportivo Cuenca. Muy bien la presión alta del equipo colorado para recuperarla tras pérdida de manera inmediata. La pelota por la punta zurda ahora para Edison Vega. Tercer cuarto de cancha, carril zurdo. Balón por adentro para García. García que adelanta para Enrique. Enrique cortita y al pie para la Tuquita. Distribución hacia la punta zurda para el Enano. El Enano se pone traje y corbata, elegante. Nuevamente cortita y al pie para Enrique. Enrique por adentro para Edison Vega. Nuevamente para el Enano. El Enano para Yeltsin Enrique. Y Enrique inmediatamente hacia atrás para Santiago Postel.
2: Correcto, mientras veíamos también las posesiones que va manejando Deportivo Cuenca contra Libertad, es lo que le gusta a Libertad, dejar la pelota hacia el rival, imponer desde el punto de vista de esos balones largos, de esos desplazamientos largos que pueden encontrar y hacer daño desde ahí, con atacantes rápidos, con centrocampistas que llegan a pisar el área, que tienen remate desde afuera, y Deportivo Cuenca, sobre todo con uno de los recursos más empleados en este encuentro, que ha tenido 3 remates al arco, ha sido el remate desde la frontal, desde afuera del área.
1: Vega al toque, entregó para el enano, el remate de zurda y la pelota cerquita daba la impresión que se metía en el ángulo superior derecho de la portería de cabezas, que simple y llanamente hacía vista la pelota cerquita de la portería del equipo libertario. Dijo la gente con los ojos llenos de terror en las gradas, saque de meta para el equipo libertario, somos sensación en la Liga Joven, mi querido Thiago Maldonado.
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1: Libertad con la redonda por la punta zurda, cortita y al pie. Qué buena jugada, cómo escondió. Nuevamente se va convirtiendo en un mago, Jauer Guizamano, el ex elemento del Nacional, disparó. Pero ahora sí, la pelota llegó hacia la iglesia de la Virgencita del Cisne. Saque de portería para Ferrero.
2: Un remate potente también que tuvo hace unos minutos David González, que disparaba con la zurda, dejaba rebotar la pelota una vez y un remate violento, con más violencia que puntería. Pero lo que lo hablábamos precisamente, Deportivo Cuenca empleando esa forma de atacar, uno de los recursos que ha sacado del abanico de oportunidades que ha tenido, y vemos muy claro esa línea de tres en el fondo para la gente de Libertad. Es la forma que han escogido para defender, lo que busca Juan Pablo Buch, lo ha hecho de esa forma y de momento le está saliendo un partido con esas llegadas, creo que a veces con poca claridad, y que se va manteniendo el 0-0 cuando estamos por llegar al minuto 45 de este partido.
1: Muy bien, un fuerte abrazo también para Daniel Segarra, que nos está siguiendo a través de TikTok. Ahora, no sé si es el profesor Daniel Segarra, el director técnico cuencano, o es un homónimo. Ya nos va a contar si es que es él. Un fuerte abrazo en todo caso. Viene desde el fondo, recupera Deportivo Cuenca. Buena pelota del enano. El enano para Melvin Díaz. Hizo una de más. Le cayó muy larga la gambeta hacia la punta derecha. Sale de la zona de influencia. Pelota retrocedida. Venía por allí Mosquera. Extraordinario. Jauer Guizamano para recuperar en favor del equipo libertario. Sin embargo, Deportivo Cuenca vuelve a presionar y la recupera a través de Mosquera. Mosquera para García. García por adentro. Para Vega. Y Vega. Viene Vega. El remate mordido y desarticulado hacia el palo zurdo del portero Cabezas. No le pudo pegar con dirección hacia la portería. Saque de meta para el conjunto dueño de casa.
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1: Salida desde el fondo para Carlos Grueso, este que levanta la cabeza y lo observa el portero. Viene nuevamente desde el fondo Cabezas, la va tirando larga, 44-50, bien por arriba Santiago para ganarla, por el aire Lojano, se estaba imponiendo la pelota que le va quedando hacia el costado izquierdo para el jugador Yeltsin Enrique, cuidado, se resbala Enrique, hizo pie y la va retrocediendo con el portero Ferrero, Ferrero desde los 16-50, el pase en diagonal hacia la punta derecha, viene por allí muy bien Ignacio Ariel Mosquera, el ex elemento de la Católica, adelanta de una hacia la punta derecha, intentaban con García, recupera Jackson Rodríguez, el ex elemento del club Sport Emelec, inmediatamente para acá Carlos Grueso para Brian Caicedo. Caicedo que regresa con el portero. Cuidado, se complicaba por allí Cabezas. La tira larga hacia campo enemigo. La pelota que va surcando Cielo Lojano. La gana por arriba Enrique. Enrique intentaba con Vega. Viene bien para ganar Brian Cecí Coruso en favor del equipo libertario. Se equivoca en la salida. El conjunto deño de casa. El enano González intentaba la distribución. Da el paso al frente hasta recuperar nuevamente Brian Caicedo, mi querido David.
2: Y nos daban 3 minutos más en este partido hasta el minuto 48 para que Deportivo Cuenca y Libertad busquen alguna anotación, si no este primer tiempo será 0-0. Veíamos también al profe Célico dando sus indicaciones, la verdad se le ha visto bastante calmado en este primer tiempo.
1: Venía Deportivo Cuenca y la defensa del equipo libertario la tira al córner, tiro de esquina para el equipo colorado.
2: primer tiro de esquina del partido y el primero que lo hace Deportivo Cuenca.
1: 46 minutos del primer tiempo de 48 que se jugarán. Tiro de esquina desde la punta zurda. Enrique García, los dos candidatos. El primero para pegarle de zurda, el otro para pegarle con la derecha. Si eres hincha del equipo colorado, prepara la garganta y el corazón. El tiro centro de Enrique. Falló la defensa y no había nadie para empujarla hacia la portería. Se va recuperando Jackson Rodríguez. Le queda para Rodríguez. Rodríguez desde el primer cuarto de cancha verticaliza. Ya Urguizamano se da la vuelta, gira en 180 grados y nuevamente.

0: Libertad ante Deportivo Cuenca por la fecha 14 de la Liga Ecuavet.
1: Y por supuesto también nos van llegando más comentarios. Por acá Héctor Solano: juega bien el Cuenquita, falta el gol precisamente, mientras el Deportivo Cuenca se viene al ataque.
0: Viene nuevamente Vega, Vega ahora para el jugador Enrique, Enrique para Vega, Vega por adentro, en la zona meridional, viene Mateo Macari de una, la va circulando hacia la ubicación de Mosquera, Ariel Ignacio Mosquera, gira, levanta la cabeza, medita la jugada, busca el panorama, y la pelota retrocedida para Bolsen cuando antes el árbitro don Eloy Beltrán dice que hasta aquí nomás, que han terminado los primeros 45 minutos en el Estadio Federativo Reina del Cisne en Loja por la fecha 14 de la Liga Ecuavé 2026. Empate a cero goles entre Libertad y Deportivo Cuenca. Nosotros lo hemos transmitido a través de Radio Sensación. Ahora vamos a escuchar recomendaciones importantísimas en la voz de Mr. Thiago Maldonado, y eso desembocará con el análisis de este primer episodio en la voz del señor David Contreras. Mi querido Thiago.
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1: Perfecto, estamos de vuelta ya por acá, listos para lo que será esta parte de los comentarios en este entretiempo. Libertad 0, Deportivo Cuenca 0. Bueno, el conjunto de Deportivo Cuenca está consiguiendo un empate, un punto valioso en una cancha que ha sido siempre difícil para Deportivo Cuenca. Se está poniendo con 21 unidades, menos uno de gol diferencia, continúa simplemente desplazando al equipo de Barcelona, falta de lo que será esos partidos de varios equipos que están detrás de Deportivo Cuenca. Bien, la imagen de Deportivo Cuenca en esta primera parte. Yo creo una imagen que se podía prever desde el punto de vista del juego que iba a impulsar Libertad para esta tarde-noche. Y es que lo hablábamos con el señor Carpio detrás del micrófono, a través de las redes sociales de TikTok, en concreto las redes sociales de la radio, Radio Sensación. Y hablábamos sobre lo que busca impulsar Juan Pablo Busch en el equipo de Libertad. Un equipo que entrega la pelota, que centra sus fuerzas en sus virtudes. ¿Qué, cuáles son? Velocidad, esas transiciones rápidas que consigue con laterales que son peligrosos, con el señor Pata por derecha, con Guizamano por izquierda, que han tenido participación. Creo que una de las más claras termina siendo también Delvis Pata, un jugador que está jugando de lateral por derecha, que llega con un cabezazo potente, y Facundo Ferrero, que llega a tiempo con las justas, Facundo Ferrero, para poder sacar esa pelota ya en la línea. Si no significaba el gol para el conjunto de Libertad. Luego, con Branda y con Chere arriba, correteando, pero al final vemos cómo entregan el balón, vemos tres centrales atrás, el señor Carlos Grueso, tenemos a Brian Caicedo, también por ahí Jackson Rodríguez, que se encuentra en esa parte de la zona, y veíamos, bueno, cómo las transiciones rápidas con Zambrano, con el señor Bueno, con el señor Corozo, estaba teniendo bastantes buenos resultados. Ahora sí, ya estamos bien, creo que con el sonido. Tenía aquí un sonido extraño de lo que estaba saliendo. Bien, ya está corregido. Veíamos la posesión, 68% para Deportivo Cuenca, un 32% para el conjunto de Libertad. Hablábamos de un partido para jugadores como David González, que ha tocado bastante. Creo que se ha formado un interesante triángulo entre algunos futbolistas, varias asociaciones. Yeltsin Enrique ha sido un buen punto en esta primera parte, ha subido bastante a la zona de Libertad, se ha asociado con David González, con la Tuquita. Edison Vega también ha formado parte de esa zona. Edison Vega, uno de los jugadores que quizás ha fallado y que impulsó una de las llegadas más peligrosas del conjunto de Libertad, cuando perdía la pelota, rebasaban a Postel y llegaba un remate potente de la gente de Libertad, el segundo remate y la segunda llegada que con peligro, que significaba después de ese cabezazo de Elvis Pata. Luego Melvin Díaz que abrió el marcador acá en el ASA cuando se enfrentaron por la Copa Sudamericana, y que ahora ha estado casi con la misma receta, con remates desde la frontal, que lo han hecho todos los jugadores con remates desde la frontal. David González con remate al arco, la Tuquita con remate al arco, Belmi Díaz con remate al arco, y hemos visto cómo David Cabezas se ha visto exigido, incluso provocando segundos rebotes que han sido controlados por la defensa de Libertad, que lo ha hecho bien desde ese punto de vista. Incluso jugadores como Macari, como Brian García, liberando un poco ese centro del campo, tratando de ganar la posición, pero sin confiarse, porque Libertad, con esos jugadores veloces, con jugadores rápidos que tiene ahí, ha estado haciendo daño, y lo hemos visto. La tarjeta amarilla fue para el señor Ariel Mosquera en Deportivo Cuenca, la única tarjeta amarilla del partido. Creo que no ha sido para tarjeta amarilla, fue en una pelota contra Guizamano, que Ariel Mosquera trataba de reponerse y en una carrera terminó topando con el brazo, la cabeza, la cara de Guizamano, pero creo que también fue impulsado por el propio Guizamano ese movimiento del brazo de Ariel Mosquera. Lo cierto es que el árbitro central dictaminó la tarjeta amarilla, uno de los puntos peligrosos quizás para el segundo tiempo, cuidado con una tarjeta roja quizás para este partido. Viendo lo que hay en el banquillo, hablábamos primero del cuadro gripal de Klimovic, por ende le quedaba dos delanteros más al señor Celico. Leguizamón, que desde hace rato no está jugando, quizás sea un tema contractual, la verdad desconozco el tema de Leguizamón. Y el tercero, el que creo que va a ser titular la noche contra Recoleta, Germán Rivero, que es el delantero que creo que hoy, si Celico de verdad se tomaba este partido con un delantero y no tenía esto en la mente, porque creo que simplemente para poner un equipo sin un 9, el señor Celico esto ya lo tenía en la cabeza desde hace un tiempo. Lo tenía pensado, si alguna vez tiene que jugar sin un 9, bueno, poner a David González, que ha hecho hoy esta función, no sé si bien o mal, moviéndose ahí, ha generado sí un peligro, buenas asociaciones, pero se nota mucho la necesidad de un equipo, de un jugador que empiece a fijar centrales, que empiece a generar esos espacios que le está faltando. Deportivo Cuenca, ante la incapacidad de meterse al área, han sido todos remates desde afuera, con tres jugadores plantados en el área de Libertad, tres defensores, con un portero muy bueno que tiene Libertad como David Cabezas y que le está bastando. Recordemos que Libertad está teniendo muchos problemas deportivos. Parte de eso explica la salida del Pechón León. Y que ahora llega el señor Juan Pablo Busch, que está encargado desde la dirección técnica con todos sus asistentes, y estamos viendo complicaciones a veces desde el punto de vista deportivo. Uno de los últimos partidos que ganó Libertad fue contra Aucas, precisamente de este modo, pero creo que Aucas es un equipo que ha dejado más espacios, y Libertad también en ese encuentro dejó más espacios, por eso fue un intercambio de golpes, una serie de disparos, una serie de goles, 5 goles en ese encuentro, y recuerdo que la mayoría de los goles, de hecho 4 goles de ese partido, llegaron en el segundo tiempo. Vamos a ver si quizás hoy Libertad empieza a modificar algunas opciones, empieza a creerse que puede hacerle daño a Deportivo Cuenca, porque con muy poquito lo ha hecho, ha llegado al área de Deportivo Cuenca. Estamos viendo quizás jugadores, creo que por ahí está Hansel Batalla, por ahí vemos a Hansel Batalla, creo que va a ingresar. 3 jugadores, de hecho, en el equipo de Libertad. Sí, Hansel está listo para ingresar. Vamos a ver los cambios que hace Juan Pablo Busch, y me parece que van a ser 3 variantes. 3 variantes para cambiar el partido. Quizás no le gusta lo que está viendo, las llegadas que ha tenido Deportivo Cuenca, y sobre todo, bueno, el tema de la posesión. Pero como les adelantaba, la posesión es algo que ya veíamos en varios encuentros. Libertad entrega la pelota al rival, y el rival es el que tiene que manejar luego el balón, la creación. Hoy, sí, Deportivo Cuenca ha tenido sus ideas, le ha faltado esa parte final que no es sencillo de llegar. Y bueno, vamos llegando también a la parte de los comentarios. Ángel Huestán, ¿cuánto va, mi amigo? 0-0 está el encuentro entre Libertad y Deportivo Cuenca. También más comentarios, creo que amistades del señor Carpio, o quizás del señor Juan Bernardo Castillo. Bueno, igual, no, mandamos un saludo. No son suyas.
2: No. Es más, le andaba coqueteando al señor Carpio.
1: Bueno, ahí está. Las amistades entonces del señor Carpio. Por acá también en la señal de Facebook, a Guido Molina, saludos desde San... A ver, otra vez, no me corten el saludo, por favor. A Guido Molina, saludos desde San Juan Bosco. Vamos, Cuenquita, hoy tenemos que ganar. Andrade, Cuenca hoy suma de 3. Luis Pineda, Andresito, muchos saludos, que gane el Cuenquita B. Todos los saludos siempre para el señor Carpio, por la señal de Facebook, por la señal también de TikTok. Bien, vamos preparándonos para lo que va a ser esta segunda parte y también las variantes que creo que pueden llegar para este segundo tiempo. En Deportivo Cuenca me parece que no hay variantes. Vemos a los mismos jugadores, por ahí está Olsen, por ahí vemos a Macari, a David González, hablando con el árbitro. Y creo que están hablando del césped, porque ven el césped, se ríen y está ya pidiendo también el central los ingresos de los jugadores de Libertad. Ya les contamos de quién se trata. Se va entre el número 49 y se va el 27. Ya lo vemos.
2: Sander Bueno se va.
1: Sander Bueno. Muy
2: entra
1: bien.
2: Entra Dani Coronel, que acá en Cuenca no le fue bien en ese partido sudamericano, de y los más criticados.
1: También el señor Hansel Batalla, los tiempos que le vemos a Hansel Batalla, de igual manera, y ya vemos el tercer cambio, ya les cuento de quién se trata. Bueno, los números que tiene Libertad en su espalda 63, tampoco son los mejores, que complica bastante para la vista, 63, pero ya le vamos Christian a ver. Valencia, 63, sí. Bien, entonces nos quedamos con el 63, Cristian Valencia. El cronómetro otra vez en 0 para el árbitro central y se viene esta segunda parte entre Deportivo Cuenca y Libertad. Libertad, Deportivo Cuenca en el Reina del Cisne. Nos vamos preparando y se va a dar inicio.
3: ¿Cuándo pitó el árbitro central de este partido? El señor Eloy Beltrán, y
2: puso marcha en la cancha el Reina del Cisne. Se mueve la pelota y arranca los segundos 45 minutos. Se fue Branda, se fue Bueno. Y el otro no lo alcancé a ver, sinceramente. Pero bueno, se fue Branda, se fue Bueno y uno más. Para el ingreso de Cristian Valencia nos faltaría ver. Me imagino yo que pudo haber sido Iván Zambrano, ¿no? Frangoy. No vería por dónde más para... ves que ya salió Bueno para el ingreso de Coronel. Por eso decía. Claro, claro. No, sí está Frangoy. Bueno, veremos cuál fue la otra variante. Ya vamos a estar pendientes para poder tener ese tema. A continuación, la pelota que le corresponde al conjunto del Deportivo Cuenca la tiene Patricio Bolsema, tocando para Santiago Postel en el fondo. Postel que va en la salida por la zurda. Avanza Postel. Postel que va a cruzar hacia campo rival. Pone el pase para Yelsi Enrique. Aunque antes aparece la Tuquita Ordóñez en la zurda. Enrique que se desprende. La tiene la Tuquita de evolución. Sí, dígame.
1: Déjeme contarle todos los cambios. A ver, se fue el señor Branda con el 70, se fue el señor Corozo con el 19 y el señor Bueno con el 20. Y el ingreso de Cristian Valencia con el 63, Hansel Batalla con el número 11 y Dani Coronel con el número 49. Los tres cambios del profe Bush.
2: Perfecto, gracias David. La pelota que le correspondía al Cuenca se perdió por el costado y será saque de manos a favor del equipo morlaco. Igual en la ofensiva se viene Enrique para la ejecución. Atención, aunque el árbitro dijo que... ah, no, sí, lateral. Solo que había otra pelota en la cancha y la fue a sacar el señor Yelsi Enrique. Va a poner ahora sí la pelota en movimiento lateral de la zurda. Atención. Le va a pegar a la pelota el esférico que le corresponde a la Tuquita. Devolución por la banda. Se le fue escapando al Cuenca, pero igual había tocado otra vez en uno de los elementos de libertad. En esta ocasión el Luis Pata para mandar la lateral. El Cuenca que ya ejecuta. La tiene Postel. Postel parado sobre la raya de la mitad de la cancha. Pone el pelotazo largo. El esférico que de cabeza lo va despejando la gente de libertad a través de Luis Pata. Ahí le iba quedando al recién ingresado Valencia. Valencia que la toca para Batalla. Devolución para Valencia. Valencia y el pelotazo largo hacia campo rival. De cabeza la va ganando Postel. Le quedó a Vega. Abre por zurda. La tiene Enrique. Devolución para Edison Vega. Vega que intenta escapar de la marca. Atención, avanza Vega. Se va al piso Edison Vega. El juez dice que con falta, sí señor, y será tiro libre para el equipo morlaco.
1: Correcto, en estos primeros minutos la falta contra el jugador de Deportivo Cuenca. No hay variantes en el equipo cuencano, mientras que en libertad tres variantes, tres cambios para intentar cambiar la cara del conjunto lojano.
2: Yo creo que ya está de bloquearle a la amiga Ashley porque ya está comenzando a hacer mucho spam, la verdad. Sí, en serio digo, ya se está pasando, pero bueno, estuvo bueno para la broma. La pelota que le corresponde por la zurda al conjunto del Deportivo Cuenca. Atención, agarrón de camiseta y le acaba de cometer falta David González. Por ella Cristian Valencia. Será tiro libre ahora para Libertad, señor Diego Maldonado.
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2: La pelota que es del Cuenca en la salida por la zurda, avanza y el cierre, Enrique que juega por dentro, se va al piso la Tuquita Ordóñez. El juez dice que no hay nada. Hansel Batalla que pica, atención, se va a Batalla, tercer cuarto de cancha, sigue Batalla, dando Batalla, el esférico por dentro, intentaba Dani Coronel, la perdía Dani Coronel, recuperación del Cuenca, revienta Postel, balón que se eleva de cabeza a la mitad de la cancha, lo intentará bajar y lo consigue Valencia, aunque el balón se vuelve a elevar, y en la banda derecha aparecía Luis Pata, pero antes Yelsi Enrique para reventarla, le va a quedar fácil en el fondo a Brian Caicedo, retrocede Caicedo con el portero, ahí va asomando, cuidado, se complicaba David Cabezas, logró la salida finalmente para Caicedo, revienta la pelota hacia campo rival, recuperación de Mateo Macari que la tiene dominada y decide tocar por fuera, aunque sigue Macari, ahora en corto para González y la pelota para García le pega al barco, completamente desviada, saque de meta nomás a favor de los libertarios.
1: También saludos por supuesto para la gente a través de las redes sociales, a José, saludos Don Contreras, bueno, no sé si es para mí en especial o para todos, con todos saludos a José, el resto de comentarios, uy, ahí el inglés como que me falla, quizás el señor Juan Bernardo nos pueda ayudar.
2: Sí, pero prefiero no leer, la verdad, lo que está poniendo la
1: señora.
2: Bueno,
1: ahí está, entonces.
2: Prefiero no leerlo. Por eso digo, ya está de bloquearle. ¿Qué pasa, señor Carlos?
4: Ashley va a provocar que le dé un infarto a Mr. Castillo al aire.
2: No creo, la verdad, pero... Ya está, ya pasó, ya. Estaba chévere la broma, ya creo que se está pasando. La pelota que le corresponde al conjunto de Libertad intenta de cabeza bajarle a Rique. Ahí le quedaba Dani Coronel. Bolse que se cruza. Bolse que quedaba golpeado. Igual avanza el juego. García para David González. González la tiene el enano. Va jugando por derecha. Trepa bien Melvin Díaz. Sigue Melvin Díaz. Melvin Díaz pone el pase profundo. Atención, el centro de Mosquera. Interceptaba bien Rodríguez. Le queda Mosquera. Mosquera se enredó el equipo de Libertad. Cuidado, Frango y Zambrano en la salida. Tiene que reventarla finalmente Luis Pata. Recuperación de García Medias. Batalla que roba. El esférico en corto para Valencia. Valencia que abre por el costado a la derecha. Intentaba Luis Pata y no pudo dominar. Igual será lateral para el equipo libertario. 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
1: Ataca Libertad Chere para el pase. Atención, el disparo que acaba de pegar en esta oportunidad el elemento número 23, Yaurguiza Mano. Por encima de la cabaña de Ferrero, pero fue una buena llegada, sinceramente, acá del equipo libertario.
2: Una de las llegadas con esas posesiones largas que está teniendo la gente de Libertad. Levantaba las manos y muy buen remate, parecido al que tuvo en los primeros 45 minutos del señor David González contra David Cabezas. Va saliendo el conjunto del Deportivo Cuenca desde la defensa.
1: Muy bien, ahí la tiene Ferrero. Ferrero que va tocando para Santiago Postel. Postel que va por la zurda. Vamos a ver qué hace el Cuenca en esta. La tiene Yelsi Enrique. Enrique que escapa de la marca. Tiene que refugiarse con el portero. Ferrero apresurado la pone para Patricio Bolsen. Bolsen que revienta con el pie derecho. Balonazo largo hacia campo del rival. Está ganando finalmente con el borde interno de la zurda Caicedo. Sale jugando con Guizamano. Guizamano que la tiene en el costado de la izquierda. Pone el pase por dentro. Ahí va asomando Valencia para el propio Guizamano. Descarga hacia atrás. La pelota es de Caicedo. Balón en el fondo a favor del portero. La tiene nuevamente David Cabezas, revienta Cabezas, la pelota que se va abriendo por la zurda, y está Guizamano. Guizamano que va a cruzar hacia campo rival, 52 minutos ya del global, 7 de este segundo tiempo. Ahí estaba Zambrano, descarga la pelota en el fondo. Caicedo nuevamente por la zurda con Jackson Rodríguez. Rodríguez y el balonazo largo que corta perfectamente bien Patricio Bolsen. Sale Bolsen con una barrida. Intentaba ganar el señor Melvin Díaz, pero dice que le comete falta finalmente el árbitro Jackson Rodríguez y será tiro libre para el equipo libertario, David.
2: Se ha ido asentando mejor el equipo de Libertad. La posesión está equilibrándose un poquito más. Con más calma, con más serenidad. Deportivo Cuenca también ha retrocedido un poco esas líneas. Vamos a ver, también creo que la parte física ha corrido bastante el equipo de Deportivo Cuenca en esa primera parte. Libertad por acumulación, 11 hombres en el campo defendiendo. Creo que le ha resultado más fácil. Quizás sean jugadores que estén más frescos. Además, tuvieron 3 jugadores nuevos para este segundo tiempo.
1: Pelota por la derecha, atención, el esférico ahora por dentro. Intenta Hansel Batalla irse al ataque. Batalla la pone para Dani Coronel. Devuelve con Ibrahim Franco y Zambrano en el tercer cuarto de cancha. Abre por zurda con Jaguar Guizamano. Guizamano que afronta la marca de Ariel Mosquera. Gana el duelo. Finalmente Guizamano en el centro en el área. Bolsen para reventarla con la derecha. La está recuperando Libertad a medias. El enano intentaba en la presión alta. Finalmente aparece perfecto Brian Caicedo para poner el balón en campo rival. Tercer cuarto de cancha. Domina con el pecho Zambrano. La estaba tocando en corto con Coronel. Ahora para Batalla. Batalla devuelve con Dani Coronel. Coronel que intenta escapar de la marca. Abre por el costado de la derecha. Ahí va apareciendo Luis Pata. La devuelve con Dani Coronel. Coronel se equivoca en la entrega. Recuperación del Cuenca. El esférico con los pies de Brian García. Acá está el equipo del Deportivo Cuenca. Dice Ronaldo, yo no sé cuál es la necesidad de no meter a un 9 que moleste arriba. Sí, yo creo que ya para este segundo tiempo es imperante que el Cuenca meta 9, sinceramente. Yo me imaginaba la variante de arranque el segundo tiempo, pero Celico la guarda. Acá está Yaguar Guizamano. Bien, finalmente la marca Ariel Mosquera. Lo hace rebotar en Yaguar Guizamano y será lateral a favor del equipo morlaco. 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
1: La pelota que le corresponde a Libertad se viene Guizamano. Buena jugada de Guizamano que hay en el área. El árbitro dice que no hay nada, que siga el juego. Habrá saque de meta para el Cuenca. Jagger, Guizamano que se queda en el piso. Se da volteretas, da pataletas. El juez no la compró. Avanza por la salida el equipo morlaco. Acá la tiene González. González para Brian García. García que va jugando por dentro. Ahí estaba la tuquita. Toca hacia atrás con González. Abre por derecho otra vez para García. García que intenta hacer la diagonal. Atención, le va presidiendo Rodríguez. Tiene que devolverla hacia atrás con Ariel Mosquera. Mosquera abre por derecho otra vez para González. González la pisaba, amagaba con lanzar el centro. Ahora juega en corto para García. García que intenta filtrarla para la tuquita. Devolución de la tuquita para García. Sigue García. Ahí la tiene González. Nuevamente la Tuquita. La Tuquita Ordóñez juega otra vez para García. García y el pase para González. González retrocede con Macari. Macari que la va abriendo para González en la derecha. 10 del segundo tiempo. Quedó un hombre de Libertad golpeado y va a mostrar otra tarjeta amarilla al árbitro.
2: Otra tarjeta amarilla que va a ser la segunda del partido en esta ocasión para el jugador del Deportivo Cuenca. Bueno, vamos a ver cuándo la saque el árbitro central.
1: Sí, señor.
2: Se va recuperando. ¿Tiene la tarjeta roja en la mano?
1: Bueno. No. O sea, fue la amarilla para la Tuquita, pero no creo que le vaya a sacar roja. A ver.
2: Uy, es que pierde la cabeza la Tuquita. Una discusión que va, le golpea con el hombro la cara del jugador Guisamano, el jugador de Libertad. Y yo le diría, sí, creo que es una tarjeta con claros colores rojos. Puede ser para tarjeta roja para la Tuquita.
1: Tintes naranjas al menos, ¿no?
2: Pero no le sacó.
1: Igual puede intervenir el VAR, ojo, ¿no?
2: Tarjeta amarilla nada más para Jorge Ordóñez y no da inicio con la pelota. El árbitro central puede ser que esté ingresando la parte del VAR mientras enfocan nuevamente al señor Guisamano y a la Tuquita.
3: Como mínimo en este momento el señor Alex Cajas le debe decir, escúchame, posible roja, pero me parece que se va a reiniciar.
1: Sí, parece que se va a reiniciar. Eso es casi que perdonarle la vida a la Tuquita. La verdad, había argumento para al menos chequearla. El balón que le corresponde a Libertad. Acá la tiene en la salida David Cabezas. Toca en corto. El esférico ahora en posesión de Caicedo. El esférico nuevamente para Cabezas. Cabezas que la tiene. Vamos a ver qué hace en esta oportunidad David. Pelotazo largo hacia campo rival de cabeza. La gana Patricio Bolsen. Le va a quedar el rebote a Brian García. García que se autohabilita. Finalmente intentaba el enano. No podía dominar ninguno de los dos elementos del Cuenca. Había falta contra Melvin Díaz, dice el juez, por parte de Jackson Rodríguez. Y habrá tiro libre para el equipo morlaco. 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
1: Macari se apoya en bolsa en devolución para Macari. Fue incorrecto el pase. Recupera Iván Frangoy Zambrano. Atención, le cometían falta a el jugador Antoni Cherré. El juez dio la ley de la ventaja y ahora llega para tocarla Santiago Postel. Revienta Postel. El esférico que se eleva. Con el pecho la va bajando Rodríguez. Ahí está robando bien la pelota Brian García. Con González. García. El balón hacia adentro para David, para Edison Vega. Pica Vega. Avanza Edison. El pase filtrado. Mucha pelota de Edison Vega. No va a llegar Melvin Díaz. Se escapa nomás por la raya final. Aunque el juez dice que no. Que sigue en juego la pelota. Ahí la tenía González. Intentaba González llegar al encuentro con la pelota. Pero antes estaba apareciendo la humanidad de un elemento de Libertad para evitarlo. Lateral que ya se ejecuta. La tiene Iván Frangoy Zambrano. Zambrano al piso. El árbitro dice que será tiro libre para los libertarios cuando vamos en 58 del global.
2: Vamos otra vez con el partido detenido, con otra falta y una nueva tarjeta amarilla en la mano del señor del árbitro central. Y esta vez otra para el Deportivo Cuenca, que se llena de tarjetas amarillas. Ya la tiene David González, que es el tercer jugador amonestado en el Deportivo Cuenca. Anteriormente la Tuquita y el señor Mosquera. Otra tarjeta amarilla, la tercera del partido.
1: Y el central Beltrán, Rimó, le advierte que la amarilla se la saca porque en línea se lo dijo que tenía que ser para amarilla. Ahora yo no veo dónde está la amarilla.
2: Por patear la pelota. Sí, mete una pelota. Que estaba acomodada con todo y el pequeño cono que sostiene el balón termina pateando adentro del campo. ¿Qué forma tan infantil de llenarse de tarjetas? Todas han sido así. Quizás la de Mosquera menos, pero
1: entra Rivero.
2: Bueno, entra Rivero, se va Melvin Díaz
1: y la Tuquita
2: con el número 19 y entra, también entra Leguizamón.
1: Sí.
2: Pasamos de un partido que no tenía 9 a tener doble 9. Así bueno. Vamos con, bueno, las cosas de Célico también. Las cosas de Célico. Entramos entonces, doble 9 para Deportivo Cuenca. Las variantes, se fue el señor Melvin Díaz. Y ya les cuento quién
1: Tuquita.
2: Más se fue. Me parece que sí, la Tuquita. La Tuquita y Melvin Díaz afuera y entra Rivero y Leguizamón.
1: Sí, estaba perdiendo por ahí la cabeza la Tuquita y más bien Jorge Célico prefirió sacarlo antes de que lo echen. ¿Dónde está mi negrito? Mi don Negrito Becerra, dice por acá José José. Bueno, él está en un evento.
3: En el Coliseo Jefferson Pérez.
1: Sí.
3: En la inauguración de Indoor Pro 360.
1: Sí, señor. Bueno, lateral que ya ejecuta Ariel Mosquera, David González. Uy, acá le acaban de pegar un manotazo a González, ¿ah? Le acaban de pegar un manotazo clarísimo a González. El árbitro no lo advirtió, pero es para por lo menos revisar la repetición, les digo. El esférico que le corresponde en la salida al Cuenca, Postel, para Mateo Macari. Cuando nosotros aprovechamos y les contamos el tiempo, tiempo, tiempo, tiempo de juego.
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1: 60 minutos en el global, 15 del segundo tiempo en el Reina del Cisne. El placar dice que Libertad tiene 0, Deportivo Cuenca tiene 0 en la fecha 14 de la fase inicial de la Liga Cabete 2026. Y a continuación, para el relato, el señor Andrés Carpio Guevara.
3: Y va Deportivo Cuenca, Germán Rivero de taquito, la entregó mal. De eso se aprovecha Guizamano para tirar la larga, buscaba para Anthony Cherré, también mucha pelota para el número 33. Va saliendo desde el fondo Ferrero. Ferrero cortita y el pie para Patricio Bulsen. También hacia adelante, ahora la va alargando para Mateo Macari. Viene por allí WM30. Allí la tiene el jugador argentino, pide la comparecencia de García, se la asoma García. También por la punta derecha Mosquera que la va regresando para Macari. Macari que le cambia hacia la punta zurda. Empieza a salir por allí Santiago Postel, el rubio argentino, jugador del equipo colorado. Invade parcela antagónica, la pelota por la punta zurda. Atención que se viene por allí Vega. Vega inmediatamente para Enrique para Vega. La puede tirar hacia el área. Tiene doble nueve el tiro centro. Bien la marca de pata para tirarla al córner. Tiro de esquina, Colorado.
4: Tiro de esquina.
2: Segundo tiro de esquina del partido y el segundo para Deportivo Cuenca.
3: Viene nuevamente, ya lo va ejecutando Enrique. La hizo cortita y al pie el tiro centro del enano. Pelota hacia el área, no llegaba por arriba Leguizamón. Le podía quedar la pelota para Germán Rivero. El balón que iba merodeando el área y el arco del equipo libertario. Saque de meta para la escuadra dueña de casa.
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3: Saludos para Lorena Ordóñez y José José. 0-0 está el partido, mi querida Lorena. Viene por la punta derecha, el equipo de Libertad nuevamente la tiene por allí, Luis Pata, la pisa, la tesora, la guarda, verticaliza, encuentra por la punta derecha para Hansel Batalla, nuevamente el tiro centro, pelota hacia el área, saltaba Anthony Cherré, no le pudo dar bien con la cabeza, la pelota que me rodeaba el área del equipo rojo, hasta perderse por el costado. Habrá saque lateral en ofensiva para Libertad. 0-0 el partido, 18 minutos de la etapa de complemento, 63 en el global, somos sensación en la Liga Ecuavet.
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3: Franco y Zambrano que la iba regresando, encontraba por allí para Elvis Pata, la pisa Elvis Pata, tiene que regresarla, viene a presionar Germán Rivero, cuidado con el portero, cabezas de zurda, la va tirando largas a campo enemigo, todavía no, por la punta zurda venía para ganar, muy bien Mosquera en favor del equipo colorado, iba pifiando la número 5, la ponía contra el piso Jauer Guizamano, recupera Mosquera para Deportivo Cuenca, la pelota para el enano González, 2 metros detrás de la línea meridional, y lo manda a correr por la punta derecha al jugador Mosquera, le cae en la marca Carlos Grueso, la pelota rebotaba en el jugador de Libertad y por ende se pierde fuera del terreno de las pasiones. Lateral ofensivo por la derecha para el equipo colorado. 19 minutos ya de la etapa de complemento. 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El comentario a través de sensación del señor David Contreras.
2: Muy interesante lo que pasa en esta segunda parte, los cambios que han empezado a dejar algunos espacios, por supuesto también en Deportivo Cuenca. Por fin vemos ya un hombre ahí emparejándose contra los defensores de Libertad, al señor Leguizamón, también a Rivero por ahí que está tirado por el sector zurdo esperando algún rebote.
3: En teoría, las variantes son para ganar. Intentaba Leguizamón un control orientado con el pecho. Sin embargo, la pelota le quedaba muy larga para él y se perdió fuera del terreno de las pasiones. Habrá lateral defensivo por zurda para Libertad. 0-0 el partido. Ya 20 minutos de la etapa de complemento en el Estadio Federativo Reina del Cisne. Fecha 14 de la Liga Ecuave 2026. 0-0 entre Libertad y Deportivo Cuenca. 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Más temprano en el Estadio Rodrigo Paz Delgado. Liga Deportiva Universitaria le ganó 2-1 a Técnico Universitario. Lateral que ya lo va ejecutando Deportivo Cuenca. Veríamos Mosquera intentaba con el jugador Brian García. Será la vuelta a Jackson Rodríguez para reventar. Le queda la pelota para Santiago. Ya la tiene desde la punta zurda Postel. Se la va pidiendo por la punta derecha nuevamente Mosquera. La pelota es con él. Aparece como opción de pase por adentro Brian García. Va Deportivo Cuenca con la número 5. Aparece por el costado izquierdo y se la pide de inmediato el jugador Enano González. Le llega o no le llega la pelota para el Enano González. Había falta en contra del Enano González. Tiro libre para Deportivo Cuenca. Ya lo iba ejecutando. La perdieron y rápidamente para el contragolpe Libertad. Pelota hacia el área. Ferrero para atrapar la número 5. La tiraba larga en procura del contragolpe. ¿Qué dijo el árbitro? Infracción en contra de Leguizamón. Tiro libre para Deportivo Cuenca, mi querido David.
2: Mientras veíamos cómo Deportivo Cuenca se va preparando para afrontar estos últimos 30 minutos, más o menos, que le queda al partido, con Macari todavía en la base. No se han llenado de tarjetas quizás los jugadores como Macari, como Edison Vega, que son un poquito los hombres con más fricción dentro del centro del campo cuencano. Vemos la posesión que sigue manteniéndose del lado del Deportivo Cuenca, 64% frente a un 36% del equipo lojano. Y ahí está Macari sacando la pelota desde su área.
3: Saludos para Marquito Bufalito JR. A través de TikTok nos está siguiendo. Ya pues, ¿a qué hora piensan hacer el gol? Dice por acá Rafael a través de TikTok. Vamos a ver si nos permiten gritar un gol. Viene por la punta derecha, intentaba por allí Mosquera. Salta y gana Jackson Rodríguez. Toma el rebote el Enano González. Desde el fondo Santiago Postel. La tira larga en diagonal hacia la punta derecha para nadie de sus compañeros. El balón que se pierde fuera del terreno de las pasiones. Lateral defensivo por la punta zurda para Jackson Rodríguez. 0 Libertad, 0 Deportivo Cuenca. 67 minutos. 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A las 19 horas estará rodando la número 5. Variante en el equipo rojo. ¿Quién ingresó? ¿Quién salió, mi querido David?
2: Perfecto, tenemos cambios acá y ingresa el señor Jeremy Chacón con el número 14 y tenemos la salida de Edison Vega con el número 8.
3: Vamos a ver qué le puede aportar en el medio sector Jeremy Chacón, el canterano del equipo colorado. La pelota por la punta zurda, picaba por allí Germán Rivero, le iba ganando el balón Carlos Grueso, pelota por adentro, viene para la salida nuevamente el jugador Jaguar Guizamano. Guizamano ahora para Hansel Batalla, le iban jalando de la camiseta a Hansel Batalla, el infractor era Brian García. Tiro libre para Libertad, 1 metro por delante de la línea meridional, mi querido Tiago Maldonado.
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3: Saludos también para Jeremy Mancheno, que dice que el partido aparentemente va a terminar 0-0. Pelota para Rivero, la aguanta de espaldas a la puerta, intentaba girar el tanque argentino del equipo colorado, no se lo permitían, le iban obstruyendo. Infracción dijo el árbitro, infracción dijo don Eloy Beltrán, el árbitro del partido. Tiro libre para Deportivo Cuenca, cerca la bomba central, Macari, de inmediato para quién, para el Enano González, que la va regresando desde el fondo. Viene encontrando Deportivo Cuenca García, García ahora para Santiago Postel, la pisa la tesora, la guarda, la pelota distribuida hacia la punta zurda, para Enrique, Enrique el número 53, regresa para Santiago Postel, el rubio argentino la tira larga hacia la punta derecha, vamos a ver quién llega por allí. Intentaba llegar Mosquera, salta y gana bien Jackson Rodríguez, toma el rebote el Enano González, viene en la zona del genio, tiró la pelota en el horizontal, increíble, iba a ser un golazo del Enano, y picó afuera para mala suerte del equipo rojo. Pero qué tirazo del Enano, desde unos 35 metros, el balón golpeó en el horizontal, picó afuera para mala fortuna del equipo colorado. Viene el Enano, nuevo remate, estaba bloqueando Frangoy Zambrano, la pelota que cobra altura en el cielo lojano. Se salvó el equipo libertario, el Cuenca tuvo la primera a través del Enano.
2: La más clara del partido, un remate desde la frontal, desde afuera del área, que llegaba de David González, con potencia, con dirección, un poquito más de suerte, y esa pelota era la primera de Deportivo Cuenca. David Cabezas saltaba, se estiraba, pero no llegaba a ese balón. Qué remate quedó. sacando chispas de esa pelota en el palo, defendido por el portero ecuatoriano.
3: Hasta este momento sigue oliendo a pólvora el cielo lojano allá en el Reina del Cisne. Viene Patricio Bolsen ahora para Santiago Postel. Abre el pie derecho para tirarla larga hacia el costado diestro. Intentaba por allí el enano. Salta y gana bien Jackson Rodríguez. Pelota fuera de la cancha. El Cuenca empieza a adelantar las líneas. Va arriesgando el equipo de Jorge Fortunato Célico. Allí la repetición de la acción. ¡Qué tirazo! Y cuando la pelota quiere, quiere. En otras instancias, el balón pica adentro, mi querido David.
2: Oiga, más cerca de los 40 metros que de los 35, creo que esa pelota. Qué distancia impresionante. Y con la suerte también que no le topó en la espalda a David Cabezas. Eso. Porque le tocaba en la espalda y ahorita era otra historia.
3: Viene por arriba. Ya la va ganando inmediatamente Coronel. Coronel por adentro para Cherré. Distribución hacia la punta zurda para Coronel. Levanta la cabeza, medita la jugada, busca hombre receptor. Ya encendió el GPS. Observa quién aguarda en el área. Sin embargo, decide regresarla para Zambrano. Zambrano que la distribuye muy bien por la punta derecha para Elvis Pata. Se viene Pata. Pata corre por el flanco diestro. Nuevamente la va entregando por allí. ¿Para quién? Para Hansel Batalla. Va Batalla. Se amaca Batalla. Batalla hasta el fondo para Frangoy Zambrano. Cuidado con la mano. Yelcín Enrique. El árbitro dice que siga, sigue el juego. La pelota en vertical. Viene por allí para tomar la número 5. Intenta disputarla Germán Rivero. Germán Rivero hacia atrás para García. Y la toma nuevamente Germán. Arranca el ataque argentino. Vamos a ver qué hace el número 11. Se frena por allí Germán. Germán aguanta. La va distribuyendo hacia atrás para Mateo Macari, se mete la bomba central, ataca Deportivo Cuenca, aquí puede estar para el enano González, intentaba darse la vuelta, la pelota demasiado adelantada, rompe el juego desde atrás Brian Caicedo, viene Caicedo, el pase para Grueso, Grueso, Carlos hacia la punta derecha, empieza a trepar hacia campo enemigo nuevamente el jugador Pata, y Pata que la va circulando hacia la ubicación de Hansel Batalla, viene Batalla por la punta derecha, ya 71 con 44, 0 a 0 el partido, lo mandan a correr a Batalla, Batalla hasta la punta derecha, estiro centro, bien Fer Herrero para atrapar la número 5.
2: Correcto, y la llegada del jugador de Libertad, mientras viene Deportivo Cuenca al contragolpe.
3: Buena pelota por la punta zurda. A ver, enano, invente algo, enano. Se viene González, se mete en el área, sale de la misma con un pase. Acompaña por allí Jeremy Chacón para el enano tiró, ¡gol! ¡Gol!
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3: ¡Cuencano! ¡Gol! ¡Cuencano! Ahora sí el destino futbolístico quiso que el enano grite gol. Le habían anulado la jugada en el primer tiempo. Hace 3 minutos se le había negado el horizontal. Y ahora una bonita asociación con Jeremy Chacón que profundizó. El enano por la zurda en el área. Observó la parada de David Cabezas, que se había ya lanzado intentando atrapar la número 5. Y se la elevó abriendo el pie derecho. La pelota pasó como haciéndole un coqueteo a la portería del equipo lojano. Y se fue a besar las mallas a los 72 minutos del partido. La victoria le empieza a sonreír al equipo colorado en Loja. Libertad tiene 0. Deportivo Cuenca tiene 1. El enano González a los 72 para marcar un gol Sistelcel. 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
2: Así llega el tanto de Deportivo Cuenca, el que más lo ha buscado, el que hizo un gol en posición adelantada, el que estrella una pelota en el travesaño. Llegaba el gol de David González, lo buscó muchísimo, pero eso sí, una nota especial para Jeremy Chacón con un pase entre líneas espectacular. Y se viene el Deportivo Cuenca de nuevo con un contragolpe.
3: 3 atacan, 2 defienden, viene Deportivo Cuenca por la punta zurda. A ver Leguizamón, a ver, Leguizamón por abajo, la dejó demasiado corta, sin embargo, está errando en la salida del equipo libertario. Recupera Jeremy Chacón. Esta es una gran oportunidad para que Deportivo Cuenca marque la segunda. Viene por la punta derecha Jeremy Chacón. 0-1 está ganando el equipo colorado. 74 con 25. Pelota retrocedida para Patricio. Bolsen hacia el costado derecho. Viene por allí Jeremy Chacón. La pizarra tesora la guarda. Levanta la cabeza, medita la jugada. Busca hombre receptor. La pelota retrocedida para Ferrero. Ferrero saliendo desde la semiluna. Inmediatamente en diagonal por la punta zurda. Ahora para Santiago Postel. Postel que la va regresando para Ferrero. Ferrero ante la marca de Anthony Cherré. La distribuye para Patricio Bolsen. Bolsen por abajo hacia la punta derecha. anticipaba por allí Guizamano, pero no pudo darle una mano a la ofensiva Guizamano. Pelota fuera de la cancha, lateral por la derecha en defensiva para el equipo rojo.
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3: Y nosotros, a través de Radio Sensación, vamos a registrar el tiempo, tiempo, tiempo de fútbol. Marcamos 30 de la etapa de complemento, 75 minutos en el global, en el Estadio Federativo Reina del Cisne de Loja, fecha 14 de la Liga Ecuavé 2026. ¿Cuál es el marcador entre Libertad y Deportivo Cuenca? Tiene Libertad, 1 tiene Deportivo Cuenca, gol del Enano González a los 72, y a continuación para la narración a través de Radio Sensación, Mister Juan Bernardo Castillo.
1: Gracias, señor Carpio. Continúa la marcha en la cancha del Estadio Reina del Cisne, aunque quedó golpeado Iván Frangoy Zambrano y se queja de dolor de una manera brutal. Le están reclamando inclusive una falta dentro del área. No la alcancé a ver. No sé, David, si tú la pudiste observar.
2: Alguien que tiene dolor no se queja de esa forma. Alguien que le está doliendo mucho algo, no se queja de esa forma. Entraba Frangoy Zambrano desde el sector zurdo. Iba a la presión el señor Ariel Mosquera. También el señor Mateo Macari. Y veíamos cómo entraba la pierna. Uy, algo peligrosa la posición. ¿No? Sí, un pisotón que llegaba por parte de Mateo Macari cuando ya estaba llegando a la parte final de la línea. Acá no. En esta imagen no, pero las volteretas del señor Frangoy Zambrano, cómo se queja, cómo se dobla la espalda, ahí lo tenemos. Oigan, y también algunos comentarios.
3: ¿Ustedes alguna vez mataron a un zancudo?
2: Claro.
3: Y han visto cómo se queda temblando el zancudo, ¿no?
2: Yo iba a decir otro animal, pero está bien.
3: Bueno,
2: está bien.
3: Se quedó como zancudo herido en ese momento Frangoy Zambrano, pero puro teatro.
1: Sí, de acuerdo.
2: Sí, totalmente.
1: De acuerdo.
2: Bueno, algunos comentarios que nos llegan también a través de las redes es José, suerte han sido los Contreras, sin ofender, ojo. Bueno, esto creo que va contra cierta integrante de en la parte de los comentarios de la transmisión. También por acá, dale mi cuenquita que esta noche tenemos que ganar. La verdad que ha estado más inclinado el campo hacia Deportivo Cuenca y todavía yo me diría desde el minuto cero, desde que ha iniciado. La primera parte no ha sido de mucho sufrimiento, ha tenido sus llegadas Libertad, pero para este segundo tiempo incluso eso se ha eliminado y Deportivo Cuenca se ha visto bastante mejor. Y bueno, el gol ha sido de David González, pero también le digo, antes del gol estaba siendo el más insistente. Aquí una mala noticia, aquí jugadores del Deportivo Cuenca pidiendo que entre la camilla el servicio médico después de una acción donde un jugador del Deportivo Cuenca queda en el piso. Parece que es Mateo Macari.
1: No, parece Macari estaba parado al lado, ¿no?
2: A ver, ya lo vamos.
1: Ahí está Macari, el 30, ahí está Macari de pie.
2: Qué buena. Usted puede reconocer facilito. Ah, sí, ahí está Macari. ¿Quién es el que está en el piso?
1: Oiga, no sé, Enrique parece. No, Enrique está aquí. No, sí es Enrique.
2: Creo que es Yeltsin Enrique que.
1: No, ahí está Enrique, ahí está de pie también Enrique. Ahí está de pie Enrique también. No lo alcanza a ver, ahí está. Es Rivero.
2: Germán Rivero en ese giro contra el jugador de Libertad. Es que era muy grande para ser él, Yeltsin Enrique.
1: Sí.
2: Se quedaba Rivero en el piso. Es el muslo izquierdo que se está sujetando mientras le ponen el spray mágico para que se pueda ir reponiendo el jugador que entró para esta segunda parte, para el segundo tiempo.
1: 0 Libertad, 1 Deportivo Cuenca, 78 del global. 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
1: Se viene JJ Cifuente a la cancha. Y Andrés Ramón ya apareció, dice, cambio Rivero, solo en el piso.
2: ¿Cómo le esperan a Rivero, no? ¿Cómo esperan
1: no, a Andrés
2: Rivero?
1: No, Andrés lo sé, ya, de broma, ya creo que es un chiste interno entre Andrés Ramón y el staff deportivo de 106.5 Deportes. Bueno, va a haber variante en libertad, en cualquier momento va a ingresar Jesse Fuente. Habrá salida para el Deportivo Cuenca, Mateo Macari, que le va a pegar a la pelota. Ya está el cambio, señor David Contreras.
2: Correcto, entra JJ Cifuentes y sale del campo el señor Anthony Chere con el número 33.
1: Correcto, ingresa entonces el señor JJ Cifuente a la cancha, que se lo ve todavía pasadito de peso, ¿no? Pero creo que ha mejorado. Sinceramente, hubo una época en la que era más dramático el tema, ¿no?
2: Sí, sí, totalmente. No. La época en Nacional estaba bastante mal de peso.
1: Coincido. Minuto 80. Muy bien, le restan 10 al partido. Ahí está Jackson Rodríguez en la salida. La pone la bomba central con Valencia. Valencia que gira, evita la marca, descarga hacia atrás. Ahí está apareciendo Caicedo. Caicedo que abre por derecha para Luis Pata. Pata nuevamente por el medio para Valencia. Valencia vuelve con Elvis Pata. El pelotazo largo. Saludos a los tres mosqueteros Contreras, dice Andrés Ramón. Un abrazo.
3: Oye, por ahí alguien dice que... escuche lo que dice Don Muchita
1: K.
3: K. Dice que ha estado haciendo algo para que el Cuenca pueda ganar.
1: No, sigue desde Rochester, New York. Un fuerte abrazo para él. Habrá tiro de esquina para el conjunto libertario. Atención, le va a pegar a la pelota el centro. Zambrano que intentaba de cabeza otra vez. Pegaba un hombre del equipo rojo y será tiro de esquina, libertario.
2: Segundo tiro de esquina para el equipo de Libertad del cuarto del partido.
1: La pelota que le queda a Libertad del centro. Déjanse la batalla, rechaza la saga. El rebote que le va a quedar a Valencia. Se tropeza Valencia, increíble. Recupera Rivero para González. Va picando González. Avanza González. Le cierra bien el paso finalmente el conjunto de Libertad. Y ahora se va a intentar ir a la contra. Bien cerrándole el paso González. El rebote que le va a quedar a Valencia. Abre por la derecha Valencia. Ahí aparece Hansel Batalla, juega por dentro, Elvis que la tiene, Pata, ras del piso, el esférico para Zambrano, devolución para Pata, no puede dominar finalmente la pelota por la derecha, Batalla que intenta tocar hacia atrás, lo hace mal con Cristian Valencia y lo va persiguiendo García, igual logra dominar Valencia y la autohabilitación, Valencia se va perfilando, atención, le quiere pegar al marco, sigue Valencia, la filtra en el área, Zambrano, cuidado, ahí está JJ, la barrida, y Ferrero que en última instancia atrapa la pelota con sus manos. Será saque de meta para el equipo morlaco. Llegada peligrosa del conjunto local.
2: Cuidado, le cae JJ Cifuentes a Facundo Ferrero. Iban al piso los dos jugadores. Facundo Ferrero con alguna complicación, pero termina atrapando la pelota. La pelota que ya está en poder de Deportivo Cuenca a la altura del minuto 82.
1: Le pega Ferrero a la esférica. Balonazo largo hacia campo rival. Gana de cabeza Brian Caicedo. El rebote para nadie. Le queda Mosquera. Mosquera de zurda. Pone el pelotazo hacia el cielo lojano, la va ganando con el pecho perfectamente bien ahora el equipo de Libertad y la tiene intentando atacar Dani Coronel, no podía hacer correctamente la asociación con Zambrano, le queda a el jugador Ferrero, revienta el portero con el pecho, la baja Rivero, ahí estaba Chacón, se equivoca en la entrega, la regala hacia el lateral, saque de manos que le corresponde al conjunto libertario, va a sacar Jackson Rodríguez, aunque por el momento detenidas las acciones, el árbitro se le acerca a David González, habrá cambio, se va González.
2: Se está preparando Eddie Guevara, lo veíamos ahí, y efectivamente se va David González del campo de juego, el número 49, el que hizo el gol del partido, y entra Eddie Guevara para formar una línea de tres, de tres que va a formar el equipo de Célico con Postel, con Bolsen y con Eddie Guevara en el centro. Ahí le indica Mateo Macari dónde se tiene que posicionar y Deportivo Cuenca a cuidar el resultado.
1: Cambio antinatura en Jorge Célico, la verdad, meter a un central y sacar el enganche, no es lo que suele hacer Jorge Célico, ni aunque esté ganando el partido, ojo, pero bueno, creo que con el Cuenca ya le ha quedado algunas experiencias y prefiere guardar este 1-0 de David González o de Deportivo Cuenca para tratar de llevarse los 3 puntos a casa, que con estos 3 puntos, dicho sea de paso, el está equipo tercero. Rojo está tercero, ¿no? Con 23-0 de gol diferencia.
2: Sí, la victoria de Liga de Quito le pone en segunda posición, ya Liga de Quito escalado al segundo puesto, por supuesto, a falta de lo que haga Católica, de lo que haga Aucas y, por supuesto, Barcelona.
1: Se enfrenta entre los dos.
2: Eso es lo positivo. Aucas y Barcelona se enfrentan los dos. Ojalá los dos sumen por lo menos un empate y con eso eso, mejor posición para Deportivo Cuenca.
1: Sí, de acuerdo. El empate es lo que más le conviene al Cuenca en ese duelo de ídolos. Atención, la pelota para la saga central. La tiene Grueso. Carlos Grueso revienta la pelota. Le va quedando en la mitad de la cancha a Valencia. Devuelve Valencia para Brian Caicedo. El esférico que se va a perder por el costado será saque lateral a favor del equipo morlaco en ofensiva. 84-30. 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
1: Muy bien, nuevo lateral en ofensiva para el Cuenca. Lo va a ejecutar desde la zurda Enrique. Enrique que se prepara. Atención, se viene Yelsi. Enrique la va sacando. Intenta conectar con Leguizamón. La pierde Leguizamón. Recuperación de Caicedo en el fondo. Revienta Caicedo. Pega en la espalda de Leguizamón. Y será saque lateral a favor del equipo libertario. Le restan 5 minutos más lo que haré. El juez no se perdió mucho tiempo en este segundo tiempo, ¿no?
2: No, no se ha perdido mucho tiempo. Quizás ahí el tema de Rivero, que estuvo en el piso unos 2 minutos. El tema de las variantes podría dar quizás para unos 4 o 5 minutos de agregado. Está lento Libertad, está lento en esta parte final, en estos últimos 15 minutos. No hemos visto profundidad, no han llegado a línea de fondo, no han metido centros. No sé si, ¿qué? ¿Se conforma con el resultado? Yo me imagino que no, están perdiendo. Pero muy poca velocidad, pocos intentos. Facundo Ferrero, poco exigido en estos últimos

0: Frente hacia la derecha para Ariel Mosquera, que la baja con el pecho. Sigue Mosquera, Mosquera y el centro al área. Sale bien David Cabezas para atrapar la sintonía de sensación en la Liga Pro. Libertad 0, Cuenca 1 en la 14ª fecha, señor Tiago Maldonado.
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0: La tiene Luis Pata por la derecha. Va tocando por dentro con Hansel Batalla. Batalla va a lanzar el centro en el área. Descarga finalmente de cabeza Patricio Bolsen. Otra vez le queda Batalla. Batalla que extiende hacia la zurda. Ahí le está quedando la pelota al centro de Batioja. Se le va perfecto el portero Facundo Ferrero para descolgar la pelota. Y parece que lo tiene controlado de alguna manera el Cuenca, señor Contreras. Acá se viene la contra el Cuenca, atención por la zurda. La tiene para el enganche por dentro. Avanza García, atención, la tiene Brian. Brian se la pide el jugador Rivero. El remate de Rivero desde fuera del área no le apuntó bien al ángulo. Leguizamón, que se queda reclamándole, le dice: pero si aquí estoy yo. Y finalmente el Cuenca se perdió la chance de la segunda.
2: Excelente ocasión para el Deportivo Cuenca, 3-2, se demoró muchísimo el atacante del Cuenca y Rivero todavía con peor definición, con peor decisión. Se viene el Libertad en estos últimos minutos que le queda al partido.
0: Fuerte abrazo para Miguel Dele, que nos escucha también en Danbury, Connecticut, y también Nun Mall, que está en la misma ubicación, literalmente. El esférico le corresponde al equipo del Deportivo Cuenca, la tiene Rivero, toca en corto para Leguizamón, escapa de la marca, Leguizamón logra poner el pase hacia atrás, la regaló para Zambrano, cuidado Zambrano en el área, está el empate, el disparo de Zambrano, que fue más centro y nadie la pudo empujar, se pierde la pelota por la raya final y habrá saque de meta para el Deportivo Cuenca. Acá falló Leguizamón y por poco encuentra el empate el equipo local.
2: Y veíamos llegando a JJ Cifuentes, que se lamenta que no conseguía saltar para llegar a esa pelota. Y Frangoy Zambrano, que rompía muy bien esa marca del jugador del Deportivo Cuenca. Y un centro muy elevado a destiempo, pero JJ haciendo un poquito de esfuerzo, creo que sí llegaba al balón.
0: Sí, pero bueno, difícil moverse con todo eso, ¿no?
2: No, dígalo, con todo el peso todo de el JJ peso. Cifuente.
0: ¿Qué pasa, señor Carlos? Usted está todo en la punta mal. Bueno, se viene el pelotazo largo a favor de Germán Rivero. ¿Qué más?
3: Yo pensé en el cuerpo de la...
0: Bueno, es no que sé hizo, que, no usted sé hizo otra pensé, cara,
3: no sé qué más pensó usted.
0: Usted hizo otra cara, señor Carpio.
2: Bueno, nosotros en el peso específicamente, señor Carpio, más en todo el cuerpo, ¿no? De JJ Cifuente.
0: Eso es verdad. Bueno, le va a pegar a la pelota. El Cuenca tendrá tiro libre. Jeremy Chacón para ejecutar. Mientras tanto, escuchamos buenas recomendaciones.
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0: Acá la tiene Ferrero en la media luna. Revienta Facundo hacia campo rival. Abrazo para Justin Baucar, que dice: dale Cuenca, bien ahí. El esférico que le corresponde al equipo libertario. Recuperación por la zurda. La tenía Batioja. Descargó hacia atrás para Brian Caicedo. Caicedo, ¿cuántos minutos más jugamos, señor Contreras?
2: Vamos a ver cuántos minutos más dentro del,
0: seis,
2: del
0: seis,
2: partido.
0: Seis. Pensé que sí lo vio. Se viene el centro, atención de Batalla. Tiene que reventar la García fuera del terreno de juego. La Guevara, finalmente el que la manda al córner. Tiro de esquina para Libertad.
2: Quinto tiro de esquina del partido y el tercero para el equipo lojano.
0: Muy bien, va a lanzar el centro, alcance la batalla desde la derecha. 6 minutos más, llegaremos al 96. El centro en el primer poste, despeja la saga, le queda, atención, el rebote para el remate a Batioja. Está rebotando un hombre del Cuenca, Chacón, que no la puede despejar, le queda Batioja. Batioja intenta filtrarla, se cruza bien en la marca, finalmente Mosquera sale con Chacón que rentiza el juego, perfecto. Chacón, qué buen pase por derecha para Mosquera. Acá se viene Ariel, atención, Mosquera, el centro. Cabezas, que aparece perfecto ahí para sacar esa pelota. La va tocando por la derecha, va con todo, Batalla hacia la contra. Se mete ya en campo rival, tercer cuarto de cancha. Lanza el cambio de frente, inefectivo. Corta Patricio Bolsen, reclama mano, el juez dice que no. Pelotazo largo. Intenta por acá Leguizamón, se acomoda con el pecho Leguizamón, no puede finalmente descargarla con nadie, aunque el juez dijo que no hay nada. La tiene Batioja. va a jugar

0: Por dentro, Batioja. Asoma Cristian Valencia desde la bomba central. Se va abriendo por derecha. Pelota para Batalla. La tiene Hansel. Devolución para el elemento Valencia. Sigue Cristian Valencia abierto por la derecha. En una posición no natural para él. Juega con Batalla. El centro de Batalla. La pelota para Zambrano. El disparo de cabeza. El rebote que intentaba conectar Cifuente. Y antes se cruzó bien Guevara para reventarla. Otra vez le queda la posición al equipo libertario. La tiene Batioja. Batioja que abre para Dani Coronel. El centro de Dani Coronel. Pifiado. De cabeza. Despeja de Rivero. Balón que le va a quedar en posesión a Libertad. Intenta protegerla a Caicedo. Caicedo que recupera en la bomba central. Abre por la zurda. Acá la tiene nuevamente el elemento Batioja. Vamos a ver qué hace Batioja. La toca en corto por dentro. Ahí asoma Cristian Valencia. Valencia. Jugaba para Elvis Pata. Batalla. La tiene Batalla, el centro en el área. Atención, cuidado con Elvis Pata. El disparo luego de Coronel. Estaba reventando en un elemento Morlaco y será lateral libertario.
1: Mientras busca el empate el equipo de Libertad, Cuenca arriba ya con los 2 minutos y medio que se ha ido consumiendo. Recuerdo unas declaraciones de Jorge Célico que hablaba que el delantero más talentoso que tuvo en su carrera había sido JJ Cifuentes.
0: Sí, sí, el mejor definidor, dijo. Era el mejor definidor que él había tenido.
1: Pero que era difícil que deje la olla, ¿no? Él decía que era difícil que deje la olla, que le recomendaba
0: no
1: que...
0: No sé si le llegó a decir
1: sí,
0: eso.
1: Sí, sí, sí, lo dijo en una declaración, lo dijo. Que le costaba mucho. Y bueno, otro tiro de esquina para Libertad. El señor Carpio se ríe, pero es cierto.
0: Yo no recuerdo, pero bueno, si el señor Contreras lo dice, está bien.
2: Yo creo que lo soñó.
0: No lo veo a Célico diciendo algo así, la verdad. Pero bueno.
1: Fue hace años.
0: Viene el centro de Cancelo Batalla. Despeja la saga. Le queda Batalla. Vuelve el rebote por la derecha. 93 minutos ya cumplidos. La tiene Batalla. Intenta el cambio de ritmo. Batalla bien en la barrida. Perfecto en la barrida. Era García, no era Chacón. Miren, Chacón está en todos lados. Buen ingreso de Jeremy Oya.
1: Todos los cambios mismo.
0: Sí. Sí, todos los cambios, es verdad. Pero Jeremy lo destaco porque hace tiempo que no ingresaba. Hace tiempo que no tenía minutos y hoy lo está haciendo muy bien. Acá la tiene perfecto, se metió Batioja. Batioja en el área, al centro. De carambola casi JJ. De carambola casi JJ. La manda a guardar en el fondo de las redes. Ni siquiera hizo el gesto de pegarle a la pelota. Y cuidado con Facundo Ferrero, que sintió una molestia del muslo. Yo creo que esto es más para poner el partido en la congeladora.
1: Muy bien el jugador del Deportivo Cuenca, el señor Facundo Ferrero. Rápido, por supuesto. Y que queda herido, es que se iba a lanzar hacia el otro lado y un desvío en el área que termina en la parte diestra. Facundo Ferrero con tenazas y termina ya el Deportivo Cuenca adelantando. Se quedan 2 minutos del partido. Creo que el mejor sí fue Chacón de los que ingresaron.
0: Se viene Rivero, el disparo, se cruza bien la marca Rodríguez para mandarle al córner. Tiro de esquina, Morlaco.
1: Tiro de esquina. Séptimo tiro de esquina para el Deportivo Cuenca. A ver, el tercero para el Cuenca y el séptimo del partido. Ahí estaba Leguizamón, también que lo vemos, a Germán Rivero. Se van consumiendo los últimos minutos y sin mayor peligro estos últimos minutos para el Deportivo Cuenca. Creo que lo gana bastante cómodo. Jeremy Chacón, un punto alto, un pase espectacular que fue entre líneas. Y se viene a la carga otra vez Deportivo Cuenca desde el sector diestro del Estadio Reina del Cisne.
0: Jeremy Chacón le va a pegar a la pelota desde la derecha y el Cuenca no arriesga, ¿no? En el área está solo Leguizamón y Rivero. García se acerca para el córner a ver si hacen la jugada preparada, pero poco más. El resto se quedaron atrás para defender por sí las moscas. No quiere arriesgar Célico y es lógico, se está llevando un triunfazo del Reina del Cisne. Sacó 6 de 6 en los 2 de visita y eso es un muy buen detalle para el entrenador y para el equipo rojo.
2: 3 victorias consecutivas en la Liga Pro.
0: Sí, señor.
2: 4 partidos sin perder, con invicto, ¿no?
0: Sí, sí, sí, señor. 4 sin perder. Bueno, va a haber lateral, Brian García para ejecutarlo, 95-30, se va a acabar esto. ¿Qué pasa, señor Carpio?
2: 3 al hilo y 4 invicto.
0: Sí, señor. ¿Qué pasa? Habrá otro córner para Deportivo Cuenca. ¿Qué pasa, señor Carpio? Cuénteme.
2: Está por ahora ubicándose tercero el equipo colorado. Está llegando a 23 y dejando el gol diferencia en 0. Igual a por ahora Liga, que es segundo.
0: Sí.
2: Claro, con un partido menos.
0: Claro.
1: Y esperando lo que pueda hacer el resto de equipos.
0: Claro.
1: Un partido menos contra Católica, contra Aucas y contra Barcelona. Se termina este partido, parte final en el Reina del Cisne.
0: Cuando lo iba el trámite y detuvo la marcha en la cancha, el Reina del Cisne, se termina el partido. 0 Libertad, 1 Deportivo Cuenca. Lo ganó el equipo rojo con gol de David González a la altura del minuto 73 en el global. Y se lleva 3 puntos de oro del Reina del Cisne. Bueno, si el Cuenca no ganaba en Loja, no le ganaba a Libertad en Loja, hoy lo acaba de hacer. La primera victoria del Deportivo Cuenca Libertad en el Reina del Cisne, la tercera victoria del Deportivo Cuenca a lo largo de su historia en ese estadio, en ese escenario deportivo por la máxima categoría del fútbol ecuatoriano, y sumamos a un goleador más en el equipo rojo, que en este caso es David González en ese estadio. Tres goles además, sí, y sumamos a alguien más en la lista de goleadores, es verdad lo que dice Andrés, ya tiene tres goles, en este caso el señor David González. Se ha terminado el partido, entonces vamos a ir con importantes recomendaciones con el señor Diego Maldonado y luego estaremos en el análisis y comentario del partido, aunque antes tenemos un corte comercial.
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8: Perfecto, estamos de vuelta. Partido terminado, partido liquidado. Deportivo Cuenca se queda con los 3 puntos en la ciudad de Loja. Es la primera vez que en la historia que Deportivo Cuenca le gana a Libertad. Sí, le ha ganado a ya el Liga de Loja, que debe andar por otros rumbos en otras categorías, pero es la primera vez que gana ya a Libertad. Le costó mucho ganarle al Pechón León y hoy con un 0-1, con un muy bonito gol de David González, que lo buscó, que metió uno en el primer tiempo, que terminó anulado. En el segundo tiempo estrelló una pelota en el travesaño y 5 minutos después llegaba con un muy buen remate de... con un pase, por cierto, del ingresado Jeremy Chacón. Qué pase espectacular, pase filtrado, rompiendo esas líneas, y llegaba David González para poner el único tanto del partido. Se podía prever un partido de pocos goles en este encuentro y así fue. Le costaba bastante a Deportivo Cuenca encontrarse para la finalización. Ingresaron 2 jugadores. Veamos en esta perspectiva. El partido inició con un equipo que salió sin 9. Entró la segunda parte y en un minuto el señor Celico puso 2 nueves. Puso al señor Rivero y al señor Leguizamón. Como nota, Klimovic presentaba un cuadro gripal, por ende no fue tomado en cuenta al final para este partido. La información era que, dependiendo cómo evoluciona el señor Klimovic, podía entrar o no al encuentro. Lo cierto es que Celico prefirió no arriesgar a Klimovic, que se pueda recuperar. Estuvo por el banco de suplentes y lo cierto es que no ingresó. Entró Rivero, que no lo hizo mal, creo que no lo hizo mal Germán Rivero, pivoteando algunas pelotas, le golpearon, intentó también llegar al arco contrario. Leguizamón sí, quizás un poquito más discreto, pero funcionando como en ese rol de jugador que tiene que estar presente, que tiene que fijar centrales, que tiene que fijar a los defensores, y esto le da una tercera victoria consecutiva a Deportivo Cuenca. Yo suelo decir que ganar lleva a ganar, no importaba cómo se ganó contra Técnico Universitario. Vimos jugadores molestos, el ya recurrente Facundo Ferrero, que después de los partidos dice que juegan mal, contra Guayaquil City, que veíamos la victoria en los últimos minutos con el gol de Klimovic. Ahora se ha jugado mejor. Creo que Libertad ha invitado también a que Deportivo Cuenca lo haga mejor. En los últimos 30-15 minutos, el equipo colorado básicamente no ha sufrido, no ha tenido inconvenientes. Algunas pelotas que Facundo Ferrero, sin mayores complicaciones, tenía que atenazar. Vimos una de las variantes que, como lo recalcaba uno de los relatores, el señor Juan Bernardo Castillo, es poco habitual en el señor Celico meter un defensor y sacar un atacante. Salió David González, uno de los volantes ofensivos que tiene el equipo, y entró Eddie Guevara para formar una línea de 3 con Postel y Bolsen, que por otro lado además de algún apunte que tuvieron en el primer tiempo donde quedó mal parado Postel cuando le rebasaba uno de los futbolistas de Libertad y le dejaba frente al arco contra Facundo Ferrero. Además de eso, creo que no ha tenido más inconvenientes el equipo cuencano. Una victoria importantísima porque vamos llegando ya a esta parte final del campeonato. Nos queda uno o dos partidos del campeonato antes de la para por la Copa del Mundo. También estamos a puertas de quizás el partido más importante de Deportivo Cuenca en el año. Sabemos que esto se va actualizando constantemente, lo decíamos contra Santos, luego contra San Lorenzo. Bueno, si Deportivo Cuenca le gana al equipo de Recoleta de Paraguay el día martes, un Recoleta que comprendo va a venir vía terrestre desde Guayaquil, bueno, se comprende también la situación, para Recoleta debe ser mucho más económico traer a sus futbolistas en bus desde la ciudad de Guayaquil hasta la ciudad de Cuenca, 3 horas y media, 4 horas que puede hacerse el bus del equipo paraguayo. Lo cierto es que se presenta como el partido clave para una hipotética clasificación, no sé si a 16avos, si a 8avos de final. Vamos a verlo después, porque después de Recoleta toca viajar a Brasil a jugar contra el equipo de Santos. Y así vamos esperando también la rueda de prensa del señor Célico, que se dará en unos instantes, y por supuesto vamos a estar muy atentos. Creo que una de las primeras preguntas será por qué salió el señor Célico sin un delantero, sin una referencia en el ataque, y en el segundo tiempo decide poner a los dos. ¿Por qué sí. No pone solo a uno? Pone a los dos. Pone a Rivero y pone a Leguizamón. Algo que apuntar.
0: Sí, también agregar algo, David. Cuando iba a arrancar el partido a falta de 20 minutos decíamos... toda de Célico, si le salía o si no le salía. Creo que, a ver, no le fue tan mal jugando con 3 atacantes, sin 9 en el primer tiempo. No le fue tan mal. En el segundo tiempo, cuando Célico se da cuenta que le está haciendo falta un 9, porque el equipo tocaba, pero nadie se atrevía a tirarle al área. Los grandotes defensores de Libertad prácticamente no dejaban mayores espacios. No mete uno, sino mete dos, lo que destacaba David Contreras en el micro comentario. Y el Cuenca de a poquito fue fluctuando en ofensiva. A ver, no llega a ser un Cuenca extraordinario, pero amigos y quienes nos siguen en las programaciones y en las transmisiones, al menos pueden recordar algo que personalmente he venido manejando. Para mí el Cuenca está empezando a marcar una curva evolutiva. No llegando al techo, no llegando... al espejo de cuerpo entero que la gente avizoraba o esperaba desde que arrancó la temporada, pero ya fue ante el equipo de San Lorenzo acá, que mejoró, pese a que San Lorenzo también se pudo haber llevado la victoria, el equipo colorado también tuvo chances, ya fue ante Guayaquil City, para mí una mejoría la semana anterior, con triunfo incluido en condición de visita, y hoy también ha sido ante Libertad, en una cancha difícil, porque en esa cancha no es fácil jugar bien. Y el Cuenca, sobre todo en el primer tiempo, tuvo mucha personalidad para ir a presionar alto y empezar a generar transiciones y cohesiones. En el segundo tiempo le bajó un poquito las pulseadas al partido, seguramente porque no tenía número 9. Las variantes mejoraron a Deportivo Cuenca, pero sobre todo le dieron más claridad. Creo que el equipo colorado va conduciéndose al rendimiento que tanto se espera. Sobre todo hoy es tercero en la tabla de valores, en una tabla... un poco engañosa porque no todos tienen los 14 partidos que el Cuenca ya cumplió con este que acaba de jugar ante Libertad, pero va a seguir metido en ese objetivo, en el hexagonal de arriba, que tiene que seguir mejorando algunas cosas, por supuesto. Tampoco es este el techo del equipo colorado, pero para mí viene marcando una curva evolutiva, acompañada de el crecimiento futbolístico individual de elementos que en otrora y con justa razón fueron criticados porque estaban con un rendimiento no tan importante, con un rendimiento deplorable en algunos partidos, Bolsen y Postel. Hoy creo que estos jugadores argentinos empiezan a afianzarse, pueden cometer algunos errores que no han sido aprovechados por el rival, es cierto, pero en líneas generales creo yo que empiezan ellos a afianzarse como dos elementos que van agarrando confianza, que van superando a los adversarios por arriba, que por abajo también empiezan a arreglárselas para no dejar mucho espacio para el equipo contrario. Mosquera para mí es un buen lateral derecho, Enrique sigue ratificando lo que ya había mostrado en los últimos partidos, Ferrero ni se diga, salvó un par en el primer episodio, Macari también viene en crecimiento a raíz de los minutos que ha venido acumulando. Hay que recordar que no estuvo en 5 partidos en la Liga Ecuavet. Vega, el de siempre, aunque hoy se equivocó y le pudo haber costado un gol al equipo colorado, pero así es el fútbol. García para mí es uno de los jugadores que más viene mostrando una evolución en su rendimiento individual. Creo que Melvin Díaz no llega al rendimiento que se espera de él. Es un jugador que se apaga mucho en el partido. El Enano González hoy termina siendo para mí el jugador del partido del Deportivo Cuenca, no solamente por el gol, sino porque se empezó a mostrar y empezó a hacerle jugar a Deportivo Cuenca.
8: En un contexto, le digo a Andrés, bastante incómodo, porque creo que David González se desempeña muy bien cuando tiene una referencia que le ayude un poco a estar más libre para que le permita tener esos segundos de poder desarrollar ese juego en el último 3/4, algún tipo de disparo, que el disparo de González es peligroso, siempre es peligroso. Hoy con un gol, hoy con una pelota en el travesaño, pero lo vimos contra Barcelona también. Si bien eso creo que fue más una genialidad, pero tiene la cualidad David González. Y hoy, sin un 9, se vio bien a David González. Un David González que, vamos a ser justos, David González es un jugador que empezó con muchísimos bombos y platillos, con un jugador importante que viene de Racing, con muchos comentarios de hay que hacer el esfuerzo por pagar esa parte del contrato para David González, y se fue apagando después, partidos posteriores a esa situación. No sé si ya estamos cerca de la
0: rueda de prensa. Sí, estamos ya con la rueda de prensa. Perfecto, ya el señor Thiago Maldonado está yendo a adentrarse. Precisamente en la rueda de prensa. Si lo tiene Thiago para ganar tiempo, si no, vamos por acá. ¿Lo tiene? Vamos por acá nuevamente. A ver, escuchemos la rueda de prensa.
9: Había cierta crítica interna, tal vez, del público de Cuenca, cuando vemos los resultados que han sido muy positivos, como van a estar retomando el siguiente, pensando en lo que viene, porque va a jugar todo el mundo y va a ver cómo califica ese partido a nivel individual, mucha movilidad, además de gol. La verdad que nada, no funciona más.
10: Muy contento, más que nada por el equipo, más allá del gol. Muy contento por haber ayudado en la victoria. Pero nada, creo yo que es un merecido triunfo. Lo veníamos buscando hace mucho. Creo que volvimos a ser el Cuenca de los primeros partidos, ese que intenta jugar, esa idea de juego que tenemos, que intentamos siempre, pero bueno, hay veces que no se da. Creo que hoy, de primer minuto, lo salimos a buscar así y nada, es el premio al esfuerzo de todos.
11: Sí, yo lo que puedo decir es que nosotros hemos tenido un trajín de partidos que mermó considerablemente el rendimiento. Pero por dos motivos. Uno, el esfuerzo por los viajes. Y siempre saldrá el que dirá, pero tienen que viajar, porque para eso le pagan, ¿viste? Toda la tontera que se habla alrededor del fútbol. Pero la realidad es que los chicos estaban muy cansados y un poquitito, sin querer, se fueron desenchufando el torneo local. Todos, me incluyo. Pudimos retomar esas ganas. Y segundo tema, es que lo que hay que creer es el entrenamiento deportivo. Nosotros esta semana tuvimos 3 días para entrenar. Lo utilizamos de muy buena manera. No es lo mismo indicarle al futbolista verbalmente o mediante un video a quién vamos a enfrentar, cómo lo vamos a enfrentar, de qué manera, que trabajarlo a diario, ¿me explico? Dándole los porqués, corrigiendo, etcétera. Nosotros esta semana se notó que pudimos entrenar 3 días. Entonces, yo, que soy un hombre que creo en los procesos, creo en los entrenamientos, y se ha podido entrenar y se ha podido mejorar. Entonces, para mí son los dos motivos fundamentales por los cuales el equipo cayó en un bache y ahora, gracias a Dios, de a poco, está saliendo.
12: Le damos paso a Patricio Pacheco de Plus Deportivo.
13: Profesor, buenas noches. Felicitaciones por esta racha de triunfos. Previo al partido con Recoleta, que es muy importante para Deportivo Cuenca. Le deja tranquilo el hecho de tener un buen arquero como es Facundo Ferrero, que ya lo conocemos, y el hecho de que Santiago Postel y Patricio Borse comienzan a entenderse mejor en la saga. Hoy estuvieron eficaces en la parte de atrás, profesor.
11: Sinceramente, no es solamente Facundo, quiero ser sincero. Facundo obviamente tiene grandes condiciones, todo el equipo. Lo que hizo David hoy, el manejo que tuvo del equipo y la capacidad individual, el esfuerzo de los que entraron, el pase de Chacón, porque el pase a David se lo da, es un pase espléndido de Jeremy Chacón, en fin, García, Vega, Macari, en fin, todos los muchachos, los laterales. Y me detengo en Bolsen y Postel, para mí, dos de los mejores centrales que tiene el campeonato ecuatoriano, sin ninguna duda. Para mí son dos tipos sumamente profesionales, con una gran regularidad, y la verdad que para pasarlo te tenés que forzar mucho. Sinceramente lo digo, ¿no? Y el arquero también. Obviamente, Cuenca tiene buen plantel y obviamente necesitará un poco más de tiempo, de trabajo y juntar estos resultados que permiten no solamente subir en la tabla, sino emocionalmente el jugador también sube, ¿no? Así que estamos bien, gracias a Dios.
14: Está bien, y para usted, felicitaciones, buen partido. Lo vimos en su nivel como cuando estuvo con Barcelona. Hoy tuvo un gol que lo fundaron, un balón que lo hizo notar, y el gol que le triunfa el Deportivo Cuenca. De a poco va recuperando el nivel futbolístico, David.
10: No, sí, obvio, yo siempre me entreno al máximo para de mi parte ayudar al equipo de donde me toque. Creo yo que de a poco sí voy recuperando el nivel, cada vez me voy sintiendo mejor. Y nada, estoy muy contento de poder haber ayudado al equipo hoy a llevarse los 3 puntos para Cuenca.
12: Le damos paso a Gonzalo Piña del medio Deportivísimo.
15: Profesor, buenas noches. No solamente los backcentros, la media, los delanteros. Un equipo como usted le gusta dirigirlos, muy ordenados en todas sus líneas. Mantiene el balón cuando debe mantenerlo y ataca cuando debe atacar. En la primera, en los primeros 45 minutos pudieron haber definido el partido, profesor.
11: Le agradezco el halago, pero ese es la tarea como entrenador, pero después está quienes llevan adelante la idea esa de juego, que son los futbolistas, y tengo buenos futbolistas. A veces uno, ¿cómo le puedo explicar? Empieza a querer hacer determinadas cosas en lugares donde no puede, ¿no? Donde no puede, donde no se le da, donde lamentablemente el nivel de futbolista no permite generar determinadas cosas. En el caso del Cuenca es distinto, un Cuenca que tuve la posibilidad de, junto a Luis Miguel Escalada y la dirigencia del club, de armar, de traer chicos como del nivel que a uno les gusta, como el caso de David, y que permiten que hoy el equipo tenga un buen presente, y a pesar de que me pone a pensar lo que usted dijo, que lo podíamos haber definido en el primer tiempo, y debo pensar cómo hacer para que el equipo defina con mayor cantidad de goles los partidos, ¿no? Porque en definitiva terminamos los últimos 5 minutos esperando que termine el partido hoy, en el caso de, porque obviamente el equipo que va perdiendo se te va encima. Y creo que tenemos que mejorar esa faceta del juego, tratar de generar mayor definiciones para no terminar por ahí un poquito apretado como pasó el día de hoy, faltando 5 o 10 minutos.
12: Finalmente le damos paso a Selena Rojas de Radio Visión.
16: Profe, buenas noches, ¿cómo le va? Mucho gusto. Profe, preguntarle acerca del tema del cambio táctico técnico que hizo en el último. Parece que inició con una línea de 3 en la parte de adelante, luego lo cambia por 2 delanteros. Era lo que buscaba mayor facilidad de gol, se le terminó dando, fue lo que planteó usted al inicio del partido. Y para David, si me permite, ¿cómo está en la parte emocional? Ya no en la parte física, porque lo habíamos preguntado hace algún momento y había dicho que está bien, pero ¿cómo está en la parte mental para poder seguir en el rumbo con Deportivo Cuenca?
10: Yo, como dije recién, emocionalmente me siento bien. Si bien estoy lejos de mi familia, lejos de mi país, estoy muy contento de estar acá, de tener la chance de jugar. Obvio, a veces capaz entrando del banco, otra de titular, pero nada, siempre esforzándome al máximo. Estoy contento porque somos un buen grupo. Creo yo que tenemos un buen plantel de buenos jugadores y de buenas personas, que eso es importante. Y eso te ayuda mucho en el día a día, a complementarte bien. Y nada, estoy muy contento de estar acá en Cuenca, de estar sumando experiencias. Y nada, es contento en el día a día.
11: Sí, un poco te aclaro, nosotros jugamos con dos puntas hoy y un enlace o ordenador de juego que fue él. O sea, el equipo salió a jugar con un 4-3-1-2 y luego terminó jugando prácticamente un 4-4-2, perdón, un 3 en el fondo, 5-3-2. La idea del cambio táctico, el último, fundamentalmente tuvo que ver con los ingresos de dos delanteros de área como Cifuentes y el muchacho Coronel, que se sumaron a Chere, tres delanteros de área. Obviamente siempre tenés que entender que ese tipo de cambios significa, como significó, muchos centros por fuera, y obviamente debes guarnecer de alguna manera, de mejor manera, el área. Con Ferrero, más los tres centrales que puse, pudimos de alguna manera dominar.
17: Bueno, por ahí hubo algún problemita con la señal de origen. Me llama la atención la última respuesta.
0: Finalizó la rueda de prensa, Mr. Castillo. Perfecto. Bueno, es cortesía de Deportivo Cuenca, sí, ¿no? En su cuenta de X.
17: Rara esa última parte, ¿no? De que jugó con doble punta desde el inicio.
0: Dice 4-3-1-2. 4-3-1-2. Bueno, el tema es, a ver, yo ahí quiero apuntar algo. La verdad no lo vi así.
17: Yo tampoco.
0: Pero por momentos, cuando uno observa en un monitor, puede dar pie para que haya una equivocación, porque no puede ver toda la amplitud de la jugada. Uh-huh. Uno ve que la tiene González por el costado izquierdo, pero claro, la Tuquita se mete en el área porque puede ser que González entra, ¿no? Pero puede ser que esa es la función apenas Deportivo Cuenca recupera la pelota. Sin embargo, creo que en el funcionamiento ofensivo, porque tener un enganche y dos puntas con lo que presentó Deportivo Cuenca hubiese sido para poseer más presencia en el área. Sí. Y no fue tanto así. Creo que Deportivo Cuenca jugó un buen primer tiempo, lo recalcaba, sí, pero porque empezó a jugar lindo en ciertos sectores de la cancha. Es más, dio la impresión que capaz que con un número 9 descargaba un centro y lo encontraban allí precisamente con opción para marcar goles.
18: Otro de los titulares, Bolsen y Postel, los de los mejores centrales que tiene el campeonato en esta edición. Eso dice el señor Célico. Bueno, también ahí le podemos discrepar. Lo de Facundo Ferrero sí, pero bueno, creo que una rueda de prensa bastante amable con lo que ha sido para Célico y que le da también un tanque de oxígeno. Bueno, ya no tanque de oxígeno, realmente es un paciente que está caminando bien, que está fuerte, que tiene un color ya en sus mejillas, no le está yendo mal, 3 victorias al hilo. Hablábamos de este tipo de partes que reciben los equipos ecuatorianos cuando un equipo se encuentra en una mala situación. Luego fue Aucas, encontró varias victorias al hilo, está en la parte alta. Deportivo Cuenca parecía que estaba cayendo después de unas derrotas duras contra Orense aquí de local, después de derrotas contra Independiente del Valle, contra San Lorenzo. Encontró luego un muy buen funcionamiento, ganó de forma complicada contra Técnico, lo revalidó contra Guayaquil City, hoy contra Libertad, con un equipo que no le está yendo bien en la tabla de ubicaciones, de hecho queda bastante comprometido a falta de algunos partidos que se tienen que disputar, pero les vamos a contar cómo está un poco la tabla de ubicaciones, especialmente en el caso de Libertad, porque Deportivo Cuenca, ya lo saben, tercer puesto para Deportivo Cuenca, 23 puntos y 0 de gol diferencia, por detrás de Liga de Quito, que tiene sus 23 puntos y tiene más 3, ya está en el segundo lugar Liga de Quito, e Independiente, que tiene 31. Vamos a ver qué hace Católica, Aucas y Barcelona, los equipos que pueden bajar a Deportivo Cuenca y también, por supuesto, a Liga de Quito. Por otro lado, Libertad, en una zona muy comprometida, tiene 14 unidades, décimo cuarto, y ojo con lo que puede hacer Leones, especialmente Manta, que se mantiene con esos 8 puntos, aunque gane, no va a bajar a nadie, se queda como el colista de este campeonato ecuatoriano, compañeros.
17: Sí, bueno, creo que fue de los mejores partidos del Cuenca en el año, la verdad, por cómo pudo jugar desde el primer tiempo. Queda ahí simplemente latiendo lo que dijo Jorge Celi con la rueda de prensa sobre el sistema. Yo hoy tengo una reflexión, una pequeña observación, y es que el equipo del Deportivo Cuenca, o sea, no considero que tuvo dos puntas, sinceramente, en el primer tiempo.
18: Es que no tuvo dos puntas.
17: Porque Mosquera, Tuquita y Melvin le dieron más bien mucha amplitud como extremos del equipo antes que es aparecer que, con presencia en el área. Luego, claro, cuando el Cuenca ya llegaba al tercer cuarto de cancha, se metía uno de los dos al área. Y es ahí
18: que tienen que ser dos puntas precisamente cuando hablamos de jugadores metidos en el área, claro, para esperar la pelota. Pero no fue el caso. Melvin Díaz y la Tuquita, los remates que contabilizábamos junto con David González, todos los remates era desde afuera del área. Todos los remates llegaban desde la frontal, de una distancia de 25, 30 metros para incomodar a David Cabezas. Luego sí hubo doble punta porque entró Leguizamón y Germán Rivero, dos delanteros de oficio. Leguizamón un poquito más centralizado y Rivero jugando alrededor también de Leguizamón, intentando trasladar las pelotas desde el centro del campo hasta los últimos tres cuartos, también buscando los centros, pero eso fue con dos puntas. Sí. Yo tampoco comparto lo que dijo Jorge Célico, si bien como lo indicaba el señor Carpio, si lo ponemos en un monitor, sí, vemos dos delanteros que están en la parte de arriba, vemos a Melvin Díaz de un lado, a la Tuquita de otro lado. Creo que hoy no ha sido el mejor partido de los dos, pero le digo algo, era difícil que hoy sea un buen partido de los dos, sin espacios, con un bloque bajo, y precisamente son futbolistas que necesitan espacio para correr. Y sin eso la Tuquita quizás no se vio de sus mejores partidos.
17: Sí, sí, coincido. Luego ya sí, cuando ingresó obviamente Rivero y Leguizamón, se vio eso, ¿no? Un enganche como González y los dos mucho más cercanos al área. Quizás con Leguizamón un poco más amplio, más hacia la zurda, y Rivero un poco más posicional. Pero bueno, yo me imagino que esa fue la idea en el primer tiempo. Luego no la ejecutó así en la cancha de Deportivo Cuenca. Insisto, llegado al tercer cuarto de cancha, sí se metía uno de los dos al área. Y ahí como que se hacía ese sistema que decía Célico. Pero creo que partió de un 4-3-3 y luego sí se podía haber convertido en 4-3-1-2. Pero bueno, son situaciones para debatirlas. De todas maneras, creo que es un poco irrelevante ya a estas alturas con el resultado dado. El Cuenca ganó 1-0, sumó una nueva victoria, la tercera al hilo, y se reafirma el buen momento. Creo que es una gran ocasión esta para que el Cuenca siga motivándose, siga pensando en positivo, y obviamente el martes se juegue uno de los partidos más importantes del año, por no decir, bueno, hasta el momento va a ser el más importante del año, porque si le gana Recoleta y se da el resultado en Brasil de un empate o una derrota de Santos, el Cuenca podría estar celebrando ya una clasificación mínimo de 16avos de final, y bueno, sería cerrar el círculo de manera perfecta, al menos en este primer semestre para el equipo rojo, siempre y cuando obviamente termine metido entre esos seis primeros, que creo que a estas alturas va a ser así. Hoy el Cuenca sumó 23 puntos, luego claro, tendrá que jugar Católica, tendrá que jugar Aucas. Católica juega el fin de semana contra Delfín de local, y creo que es un partido para que Católica se recupere de la mala racha que viene arrastrando, que ya son 4 derrotas al hilo, claro, sumando lo de la Supercopa Ecuador entre semana. En Liga Pro son 3 derrotas al hilo, y entre Aucas y Barcelona se van a quitar puntos entre ellos. Después, nadie más lo puede bajar al Cuenca. El Orense ya no le va a alcanzar esta fecha para meterse, o sea, para bajarlo al Cuenca. Orense tiene 19, Macará igual 19, máximo van a llegar a 22, y ya el Cuenca le sacó un punto más de ventaja, y creo que ha logrado algo importantísimo en ese sentido hoy el equipo rojo, sinceramente. El separarse ya con un colchón de puntos.
18: Católica juega con Delfín.
17: Eso te decía.
18: Sí, es una buena posibilidad para Católica para
17: eso te decía.
18: Intentar a devolver esa posición.
17: Hable serio, ser Contreras, concéntrase, por favor. Pero bueno, en todo caso, decía, Orense, Macará tienen 19, ya no lo van a alcanzar al Cuenca, y luego los que vienen más abajo, pues 18, 16, Mushugruna. O sea, y el Cuenca ha conseguido un colchón de puntos muy interesante y que creo que le va a permitir pelear tranquilamente por ese primer hexagonal. Y bueno, si mantiene esta tendencia, mantiene la racha, antes del cierre del primer semestre, el Cuenca podría terminar en puestos de podio y en puestos de Libertadores, que claro, luego faltará mucho por recorrer después, pero indiscutiblemente que a estas alturas el Cuenca está haciendo una gran labor. Luego se puede criticar ciertas formas, habrán partidos que no gustaron como ante técnico, pero los resultados están a la vista de todos y hay poco que criticar en ese sentido.
18: Que una historia no tiene que ver con otra. Una historia que se tuvo en un partido contra técnico universitario, esto se traslada muy fácil, muy rápido de partido a partido, cambia.
17: Sí, sí, sí.
18: Tienen giros de 180 grados y contra técnico fue un partido horrible, sí, es cierto.
17: De acuerdo.
18: Contra luego lo que llegó contra Guayaquil City, hubo una mejora. Creo que Guayaquil City también tuvo sus posibilidades para quedarse con un empate. Y hoy sí lo digo, creo que el triunfo de Deportivo Cuenca ha sido mucho más claro que en esos anteriores encuentros.
17: Sí.
18: Ha ido evolucionando, me mantengo, ganar lleva a ganar. y creo que es una situación hasta inmejorable, pero recordemos también que llegó de forma difícil contra el partido contra Recoleta después de unas derrotas. Celico dijo que nunca había planteado un partido como lo planteó en Paraguay. Recordemos esos 5 defensores, esos 3 centrales, y creo que se va a replicar el día martes, pero ya lo estaremos analizando en las programaciones habituales. Y bueno, Deportivo Cuenca que se planta bastante bien, le quedan 4 partidos. A ver, le queda el partido contra Recoleta, le queda luego el partido que es Liga de Quito, luego viene el partido con Santos y el partido con Delfín, y eso en cuanto a esa competición.
17: Y luego Copa Ecuador.
18: Y sería el quinto el 2 de junio, y desde entonces a esperar un mes que ese partido ya vendría en julio contra Barcelona. Ya sí, eso será otra historia, es básicamente una mini pretemporada para los equipos, un mes de para todos.
17: De acuerdo, de acuerdo. Y con vacaciones seguramente de por medio, descansos y demás para los jugadores. También se tomaron descansos Jorge Celico y bueno, todo eso puede ayudar a que lo que hoy ya se presenta como buenas sensaciones futbolísticas se siga consolidando, se siga concretando y que al segundo semestre el Cuenca empiece a encontrar regularidad en la forma de juego y esa regularidad permitirle encontrar mejores resultados. Y e insisto, creo que este Cuenca está para, o sea, si sigue esta tendencia hacia el alza, para seguirse jugando la posibilidad de una Libertadores. Bueno, no es fácil, pero está ahí. O sea, hoy está ahí, hoy está ahí. Está cerca, está entre los puestos de los 6 primeros, y como es tan corta la diferencia de esos 6 primeros, quitando de en medio al Independiente del Valle, del segundo para el sexto, es una diferencia de 2 puntos, 1 punto, 3 puntos. No hay más. Entonces, el Cuenca, si mantiene esa tendencia, insisto, no es una descabellatez, perdón, no es descabellado pensar, ya me dio sueño, no es descabellado pensar que el Cuenca pueda pelear por una Libertadores este año, la verdad.
18: Bueno, puede ser un puesto de Copa Libertadores.
17: No necesariamente como historia, directo, ¿no? Pero
18: no, me refiero a... Eso va a ser,
17: al menos una fase imposible. Previa.
18: Le diría casi imposible, habría que quedar segundo.
17: No, porque casi imposible.
18: Habría que quedar segundo, básicamente.
17: Pero hoy estás ahí, David. O sea, hoy bueno, estás ahí. Si mantienes la tendencia, insisto, falta, no hay por qué pensar que el Cuenca no puede pelearlo.
18: Faltarían 16 y 10, 26 partidos más o menos.
17: Sí, sí, falta un montón. No te digo que no, pero o sea, hoy el Cuenca está ahí. Hoy el Cuenca está ahí. Está dándose codo a codo con los que están ahí.
18: Creo que está en una zona, a ver, quizás ya el día lunes esté todo más acomodado en las posiciones, pero creo que está en una zona, por plantel incluso, de mantenerse en ese hexagonal. Creo que el éxito de Deportivo Cuenca sería irse en ese primer hexagonal, quizás cuarto, quinto, a la par del Mundial.
17: Sí, sí, sí, habrá que ver cómo queda la tabla, ¿no?
18: Y lo que sea la Copa Sudamericana.
17: Claro, por supuesto, por supuesto.
18: Ahí está, creo que medio pastel.
17: De acuerdo, de acuerdo. Bueno, veremos cómo se van dando las cosas a partir de ahora, pero el Cuenca ha encontrado una buena racha desde los resultados y también comienza a enlazar una buena racha desde el funcionamiento. Veamos si es que la logra sostener y pelear. Y sin lesionados hoy, de acuerdo. Bueno, 21:33, vamos cerrando por aquí la transmisión de esta noche. Muchísimas gracias al señor Tego Maldonado, que estuvo en controles y voz comercial, a David Contreras en los comentarios y Andrés Carpio Guevara en los relatos. Ustedes, amigos, como siempre del otro lado, gracias por estar enganchados en nuestra programación. Mañana estaremos con el partido entre Barcelona y Aucas en el Estadio Monumental, así que no se lo pueden perder. Un fuerte abrazo para todos, que la pasen bien, una buena noche de viernes y buen fin de semana. Chau, chau.
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0: ¿Qué tal, amigos? ¿Cómo están? Muy, pero muy buenos días. Bienvenidos a este su espacio Ritmo Retro. El día de hoy hasta la una de la tarde. Estamos muy contentos, muy felices de poderlos acompañar en este día sábado 16 de mayo. Marcamos las 9 de la mañana con 12 minutos a través de la 106.5 FM, saludándolos a ustedes que recién se están levantando, que recién están haciendo el desayuno. Buen provechito. Y si no, pues les tocó madrugar hoy. Como ya lo hemos dicho muchas veces, el sábado se considera un día más de trabajo, así es que la mayoría madrugando para poder realizar sus actividades el día de hoy. No se olviden que estaremos con buena música, con mucha información y con espacios interesantes para que ustedes puedan compartir con nosotros. Vamos a darle la bienvenida a nuestra compañera de labores, Fernanda. Buenos días.
1: Buen día, Cintia. Buen día a todos los amigos que se conectan un sábado más a este su programa y su espacio también de relax. Todos los sábados, ya saben que nosotros queremos salir un poquito de la rutina, poner un poquito de música más movidita para que usted se escape, ¿no? El sábado ya le decimos, nosotros estamos cargados siempre con buenas vibras, siempre alegres, esperando que ustedes participen, porque ya en el siguiente bloque se viene la preguntita del día de hoy, tenemos entrevistas también, y bueno, queremos que hoy se lo pase de lo mejor. A propósito, que el día parece que sale el sol, parece que no se anima, pero
0: sí,
1: bueno,
0: ¿no? Está como hombre bipolar, así como que sí, como que no.
1: Como no, que se anima, como que no.
0: Pero indeciso, bueno, indeciso.
1: Si quiere calentarse, nosotros pues vamos a poner a continuación buena música, música movidita a propósito, para que usted vaya calentándose en esta mañana. Y bueno, como le decimos, tenemos un programa cargado de energías y cargado de buena música. Este es su programa Ritmo Retro.
0: Así es, no se olviden que el número está disponible para que ustedes se conecten con nosotros, 098-792-1065. Por ahí nos mandan su mensajito, nos comentan desde qué parte nos están escuchando, si quieren participar con la pregunta, con la entrevista que tendremos el día de hoy. Con muchísimo gusto estaremos leyéndolos o escuchándolos, porque hay mucha gente también que a veces no tiene chance de escribir, pero un audiecito sí nos puede enviar, y así es que estaremos pues complaciéndolos a todos ustedes en este programa especial de fin de semana. Como decía Fernanda, ya llegan las chicas de Ritmo Retro a ponerle sabor y movimiento a este día sábado. Hoy hasta la una de la tarde, si es que usted tiene tiempo de sobra para decirnos qué canción es la que quiere escuchar. A usted sí le gusta la bachata, ¿no?
1: Pero claro, no sé si escuchó, Cintia, que viene Romeo Santos y Prince Royce.
0: Claro que sí, justamente ayer escuchaba, yo digo, imagínese ese dueto, ¿no? Pero bueno, en todo caso ya conversaremos más adelante, pero no me parece que viene a Cuenca, viene creo que a Quito, ¿no?
1: No, nunca vienen a Cuenca, eso es lo malo, pero claro, los reyes de la bachata van a pisar Ecuador. Este concierto ha de estar buenazo.
0: Sí, sí, sí, ya mucha gente a lo mejor ha de estar esperando también la preventa, ¿no? Para poder comprar. No sé si la preventa ya salió. Voy a revisar con todos los datos.
1: No sabría decirle.
0: Claro,
1: no,
0: vamos a revisar. Y esos datos también para poder contarles a ustedes por si les gusta la bachata. Pero mientras vamos a escuchar a Héctor Acosta. Esto se llama Me Voy. Estamos en
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0: Ok, estamos marcando las 9 de la mañana con 31 minutos. Buenos días a usted si recién se está conectando a la programación, Cintia Fernández. Se me pegaron un poquito las sábanas. No, tranquilos, no pasa nada. Nosotros estamos acá hasta la 1 de la tarde, así es que seguramente ustedes tendrán el tiempo suficiente para saludarnos a través del 098-792-1065, mi querida Fernanda.
1: Así es, tome cafecito porque nosotros nos vamos hasta la 1 de la mañana, perdón, hasta la 1 de la tarde.
0: Fuera
1: como
0: bueno
1: dijo
0: que pudiéramos, ¿no?
1: Quién sabe, ¿no? En la tarde capaz y salimos. No,
0: claro.
1: Nos lo merecemos. No,
0: claro, claro que sí, claro, tiene toda la razón.
1: Como ya es costumbre, todos los sábados nosotros tenemos una preguntita para que usted se active. En este momento usted está tomando cafecito, bueno, escuche muy bien y en el siguiente bloque se anima a mandarnos un mensajito o una notita de voz contestando la siguiente preguntita. Ponga mucha atención nuestros amigos que son fieles o infieles.
0: No creo que nos digan abiertamente que son infieles, pero a lo mejor alguna acción apunta a
1: alguien reconozca. No,
0: claro.
1: A ver, coquetear por el teléfono con alguien, pero sin tener un encuentro personal, ¿cuenta como infidelidad? ¿Qué dicen ustedes? Voy a repetir. Coquetear por el teléfono con alguien, pero sin tener un encuentro personal, ¿cuenta como infidelidad? ¿Qué dicen ustedes? Queremos escucharlos al 0987-92-1065. A ver, yo en lo personal voy a decir que sí. Porque si tú tienes una pareja, o sea, ¿cuál es la necesidad de estar coqueteando, no? De mandarse algunos mensajes coquetos. No sé, a lo mejor...
0: Y a lo mejor sin tener, poner tantas palabras, ¿no?
1: Exacto.
0: Sino simplemente con esos famosos emojis que a veces meten en problemas. Yo creo que es suficiente para decir que alguien está coqueteando con una persona. Y sí, es considerado... Yo considero, así
1: yo
0: como
1: también.
0: Fernanda, que esto es una infidelidad.
1: Sí, sí, sí, abiertamente. También, o sea, no sé por qué algunas personas, algunos hombres, mujeres también, tienen la necesidad de comentarle o de mandarle un mensajito a una chica teniendo novia que estás linda o estás guapa, estás que ardes. Se supone que si tú tienes una pareja, tienes que verle a tu pareja
0: a
1: como
0: pareja.
1: La más guapa, como el más guapo y todo eso. No tendrías la necesidad de estarle comentando o coqueteando, como dicen por aquí por el teléfono.
0: Y
1: ¿qué opinan
0: ustedes?
1: Y
0: así sea solo por teléfono, porque a veces no necesitamos... A ver, necesita pasar un cierto tiempo para que una persona empiece a coquetear o a conversar con esa persona para que luego exista un encuentro.
1: Exacto.
0: Claro, pero ustedes lo consideran infidelidad. Muchos dirán, no, Cintia, no. O sea, si no hay encuentro, pues no hay infidelidad. Y otros dirán, no, sí, yo le considero una infidelidad porque es suficiente, como decía Fernanda, ¿no? A ver, si usted está con alguien es porque esa persona tiene
1: Exacto.
0: todo lo que usted busca en una persona. O, no sé, lo complace de cierta forma. Sin embargo... pues hay que tomar en cuenta ciertas cositas. Así es que si usted tiene una opinión diferente a la nuestra o simplemente quiere decir o contar alguna anécdota, a lo mejor, ¿no? A lo mejor
1: Así
0: encontró
1: es.
0: Por ahí algún mensaje tránfugo y usted dijo, no, aquí hay algo más. No es que solamente son amiguitos, porque si no ponen prima, sobrina, tía.
1: Juan Mecánico.
0: Juan
1: por ahí
0: el Mecánico.
1: Guardar.
0: Claro, imagínese. Entonces, no. Si quieren compartir alguna experiencia, alguna anécdota o simplemente decirnos qué piensan acerca de esta pregunta, con muchísimo gusto estamos para leerlos a cada uno de ustedes, ¿verdad?
1: Así es, vamos a repetir una vez más la preguntita para que ustedes puedan ser parte de este gran programa y más adelante nos vamos con más musiquita. Coquetear por el teléfono con alguien, pero sin tener un encuentro personal, ¿cuenta como infidelidad? Nosotros ya dijimos nuestras respuestas y queremos escucharlos.
0: Así es, 098-792-1065. Sigan conectados con nosotros, estamos en
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1: Ok, marquemos las 10 de la mañana con un minuto, pero Fernanda me decía, Cintia, por favor, voy con una notita. Yo decía, ok, entonces vamos con... ¿Qué es lo que sucede ahora en las redes sociales? Te lo contamos en Tendencia. ¿Qué tenemos en tendencia, mi querida Fernanda?
2: ¿Qué es lo que está en tendencia en las redes sociales? Ponga mucha atención. El sacerdote y músico portugués, el padre Guilherme. Reconocido internacionalmente por fusionar música electrónica con mensajes cristianos, se presentará por primera vez en Quito el 21 de noviembre. El evento está dirigido de manera exclusiva a un público mayor de 18 años. Se

0: Llevará a cabo en las instalaciones del Centro de Exposiciones Quito desde las 6 de la tarde. La plataforma oficial donde se venderán los boletos será Me2Go. Recordemos que este sacerdote tiene una amplia trayectoria, una disciplina artística también. No sé si recuerdan ustedes, Cintia, también el pasado 20 de abril, su destacada presentación en Argentina generó un gran impacto masivo y encendió las redes sociales, debido a la singularidad de sus mezclas modernas que lograron adaptar cánticos religiosos al formato de la música electrónica actual y sumamente vanguardista. A sus 52 años de edad, el sacerdote originario de Portugal, como ya lo mencionamos, popularmente conocido en el ámbito digital como el padre DJ, cuenta con una trayectoria significativa. En esta disciplina artística comenzó a realizar este tipo de presentaciones musicales para que los jóvenes sean los que se relacionen más con la religión. Imagínense, ¿no? Y yo la verdad estaba viendo los videos que de la presentación que tuvo este padre en Argentina. Yeah. Fue una locura total y me quedé escuchando una canción porque yo al principio con esto de la inteligencia artificial, dije, no, esto seguro es inteligencia artificial. No puede ser así. Escuchaba una canción de Bad Bunny, yeah, adaptada al cristianismo. No recuerdo cómo iba, pero digo, wow, muy interesante. Y la verdad que la mayoría del público que estaba ahí era gente joven. Y justamente este es el mensaje que quiere transmitir este padre DJ para que los jóvenes se involucren más con la religión, ¿no? Qué buena, me parece una manera muy chévere de hacerlo, ¿no? Porque se adapta a la actualidad y también a la religión. Entonces es una fusión que da mucho para pensar, ¿no? De manera positiva. Muy, muy bien. Y quién sabe, nosotros tengamos la oportunidad de disfrutar un show tan masivo como lo fue en Argentina también.
1: Sí, sí, justamente yo, por ahí también veía esta nota de que viene este padre, ¿no? Y también escuché, pero yo escuché otro tema, como decía, mezcla con música electrónica, básicamente. Entonces decía, escuchaba y decía, las montañas se moverán. Y yo así, digo, es una canción que la escuchamos normalmente, pero como él la fusiona, como él la mezcla, es algo muy particular. Y sí, había mucha, mucha gente. La verdad es que el padre está teniendo bastante éxito. Es por eso que también está viniendo acá a Ecuador.
0: Así es.
1: Y hay mucha gente ya interesada en aquello porque he conversado y ha dicho, viene el padre, sí te vas a ir. Yo sí, o sea, es en Quito, la verdad no sé si vaya porque tocaría siquiera 2 días de pedir permiso acá en la radio, claro, como para poder ir a un show como estos. Pero sí, está teniendo mucha relevancia y es algo muy diferente. Yo creo que actualmente se está buscando la forma de llegar a los jóvenes debido a las diferentes situaciones que se atraviesan, no solo en el país, sino en el mundo. Entonces es una nueva forma de poder llegar a los jóvenes. Ojalá la visión que tiene este padre, este objetivo que se ha planteado, como comentaba Fernanda, pues llegue a buen puerto, ¿no? Y más gente pues pueda sumarse a esta situación. Así es que nada, es lo que está en tendencia en las redes sociales y hoy decidimos compartirlo con cada uno de ustedes. Mi querida Fer, tenemos mensajes de la gente, ya nos vamos a ir ahora mismo con la pregunta. Recordemos la pregunta del día de hoy. Pero antes vamos a leer algunos mensajitos, mi querida Fer, vamos a ver qué es lo que dice la gente. Pero usted con la pregunta más bien.
0: Bueno, a ver, la pregunta les vamos a refrescar un poquito la memoria. Si usted recién se une al programa Ritmo Retro, pues esta es la pregunta con la que estamos interactuando con las personas que nos escuchan. Coquetear por el teléfono con alguien, pero sin tener un encuentro personal, ¿cuenta como infidelidad? Bueno, por acá nuestra amiga Inés Carolina nos dice sí, sí y mil veces sí. Vale. No se necesita tener un contacto para saber que esto es infidelidad. Mire, muy interesante, ¿no?
1: Ella es sí, punto. No, no, no hay más vuelta que dar. A ver,
0: tenemos por acá otro mensajito que nos dice Alexandra Bermúdez. Nos dice, si solamente desear a alguien con el pensamiento ya es infidelidad, no me imagino cuando alguien le busque a la persona.
1: Ah, caramba, no, sí,
0: así
1: sí.
0: Sea mediante...
1: Bueno, ya, eso de pensar también, Dios mío, eso ya es otro nivel.
0: A ver, porque saben decir, los ojos se hicieron para ver, ¿no?
1: Ay, pero por supuesto.
0: Pero es una cosa muy diferente. También hay que respetar, ¿no? Porque imagínate estar con tu pareja y que le veas a una chica o a un chico guapo y se te vaya la mirada. No, pues sí hay que ser un poquito disimulados o también respetuosos con tu pareja.
1: Claro.
0: Porque no vas a estar ahí de ojo alegre, ¿no?
1: Me daba chiste porque digo, sí, a veces suele ocurrir, ¿no? Y me ha pasado muchas veces que a veces observo cómo están en parejas, pasa una chica bonita y se le va la, ya se le ve la mirada. Yo no me quiero imaginar luego cuando ya lleguen a la casa, o si son esposos, o si ya estén solos y le reclamen esas situaciones. Sí es un poco también de respeto, pero la vista se hizo para ver, y si a lo mejor, pues la chica no es tan celosa, a lo mejor va a decir, ve esa chica bonita, a lo mejor si viste los ojitos o el cabello, cómo tenía, no sé, yo me quiero pintar. Es muy diferente tener ese tipo de conversación a que, pero es por respeto también, ¿no? Entonces, eso es muy diferente a que teniendo cerca a la persona que usted, con la que usted comparte la vida, así sea momentánea, pues no respete, ¿no? Y a veces se quedan hasta viendo, me ha pasado, se quedan viendo así. Y yo como que, Dios mío, no puede ser, qué feo debe ser, ¿no? Entonces, por eso así mejor es estar sola que mal acompañada, dice.
0: Sí, así es, tenemos más mensajitos por acá. Marcela Pérez nos dice: para mí 50-50. Creería que sí, pero si estás dejándole un comentario positivo a otra persona, creería que no. Hay que saber controlar los pensamientos, también.
1: Ajá,
0: nos dice.
1: También. Mucha razón lo que cuenta mi amiga, ¿no? A veces nos dejamos llevar y ya pensamos cosas que ni siquiera han pasado.
0: Sí,
1: entonces, sí hay que tener un poquito de cuidado, porque la mente, sabe decir que es nuestra peor enemiga.
0: Sí, nuestros pensamientos nos traicionan a veces, ¿no?
1: Uy, no, sabe ser terrible. Escuchemos un audiecito por acá, mi querida Fernanda. Sí.
2: Buenos días, señorita Cintia.
1: Buenos días.
2: ¿Cómo les va? Espero que estén bien. Por pedirle un favor grandote. Lo que pasa es que mi nietito está cumpliendo 18 años, mañana cumple 18 años. Y queremos que nos dé un saludito para mi nietito que está en Estados Unidos, de parte de sus abuelitos, de su tío Gonzalo, que le queremos mucho. Y que le extrañamos mucho a mi nietito, y que Dios le bendiga siempre a mi nietito, mi varoncito.
1: Muy bien, ahí está entonces el saludo de cumpleaños para el nieto de nuestra querida Catalina Cedillo, que siempre nos escucha. Así es que espero que le hagan pasar un bonito día al cumpleañero, ¿verdad?
0: Así es.
1: En los Estados Unidos dicen que nos escuchan también. Así es que muchísimas gracias por ese mensaje. Buenos días a las personitas, dice, que nos alegran los días sábados con su programa. Una canción de Rubén Blades, Plástica Doctor. Sí, me imagino que es esta. No tengo esa canción de Rubén Blades. Tengo otra, pero ya voy a ver si puedo complacer a nuestro amigo César. Muy buenos días, señoritas. Qué buen set de bachatas. Excelente programa. Saludos desde Jackson Heights, New York. Dice por acá nuestro amigo, a ver, ¿cómo se llama, amigo? José. Saludos para nuestro amigo José. Cuéntenos, José, ¿está haciendo frío o está haciendo calor por los Estados Unidos? Buenos días, mis queridas amigas guapas, Cinti y Fernanda. Que tengan un fin de semana bendecido. Una salsita de Joe Arroyo. Canción que ya vamos a colocar, ¿no? Saludos para Ana Miriam. Buenos días, chicas de Ritmo Retro. Saluditos. Una cancioncita de las chicas del CAN. Gracias, nos dice. Ok, ya cuando estemos con merengue clásico vamos a complacer a nuestro amigo Rommel, mi querida Fernanda. Entonces, la pregunta del día de hoy, ustedes ya la conocen. Si es que la podemos repetir, mi querida Fer, para que la gente que recién se está uniendo a la programación también pueda interactuar con nosotros.
0: Claro que sí. La preguntita con la que estamos interactuando con ustedes es la siguiente: coquetear por el teléfono con alguien, pero sin tener un encuentro personal, ¿cuenta como infidelidad? Bueno, ya habíamos leído algunos mensajitos, algunos nos decían sí, otros nos decían sí, como que no. Queremos escucharlos, queremos saber qué piensan ustedes. Y a propósito, también a las personas que nos escuchan en Estados Unidos, que tenemos algunos mensajitos, cuéntenos también cómo va el ambiente mundialista por allá, ¿no?
1: Uy.
0: Que ya estamos a nada, a menos de un mes de vivir esta gran Copa del Mundo. Queremos saber cómo es el ambiente allá.
1: Yo le puedo decir que está carísimo.
0: Me imagino.
1: Está carísimo, claro. Todo. La verdad es que sí, yo averiguaba algunos pasajes de avión y tuvimos suerte de encontrar así uno que otro medio económico, pero en realidad sí están los precios muy altos.
0: Altísimos.
1: Sí, están muy altos, no solo en el tema de pasajes, sino en el tema de hospedaje, y la gente que no tiene ya y quiere ir a disfrutar del mundial, bueno, va a tener que buscar a quien le dé posada en su casa, porque
0: claro,
1: está un poco complicada la situación también, y es lógico, ¿no? Estados Unidos va a querer sacar el máximo provecho, porque va a haber mucha gente que va a viajar, va a haber mucho turismo, entonces hay que sacar provecho. Ni qué país no lo hiciera,
0: claro,
1: pero de verdad que sí está bastante altito. Así es que, y no dudemos que va a haber mucha gente también que realice compras, se pasee, va a ser una, yo creo que va a resultar muy beneficioso tanto para México, Estados Unidos y Canadá que el mundial de este año se realice justamente allá. Bueno, de eso podemos también conversar más adelante. No somos expertos en deportes ni nada que se le parezca, pero creo que es una fecha muy conocida, es algo que nos interesa a todos porque la selección va a estar allí justamente.
0: Sí, sí, vamos a apoyarle a la selección. Ojalá que esta vez siquiera, yo tengo fe que vamos a llegar hasta cuartos de final este año.
1: Recuerdo que tuve la oportunidad de ir al show de Adal Ramones que se presentó acá justamente el día martes y me daba mucha risa porque decía, yo apoyo a Ecuador, yo sé que Ecuador va a llegar, dice, tiene muy buenos jugadores y que no sé qué decían, dice, ustedes piensan que nos va a ir bien, ¿cuánto piensan que va a quedar ante Costa de Marfil? Bueno, ya decía él, por ejemplo, que él pensaba que va a quedar 2-0, que va a ganar Ecuador, a favor de Ecuador. Y luego dice, ¿hasta dónde piensan que van a llegar? Y todos, ¡hasta la final!
0: Claro.
1: Y él decía, no, ya, es muy conocida esas palabras que manejan los mexicanos, pero decía, no, ustedes se pasaron con esta situación, es muy chistoso y la verdad, mucha gente también le tiene fe a nuestro querido equipo que va a hacer un buen papel en los Estados Unidos. Vamos
0: sin
1: a ver qué
0: duda,
1: es lo que pasa.
0: Uh-huh.
1: Seguramente nosotros les estaremos llevando todas las novedades de lo que sucederá. Así es que quédense con nosotros, estamos en Ritmo Retro.

0: Estamos marcando ya las 10 de la mañana con 33 minutos. 10 de la mañana, 33 minutos a través de su radio favorita, Sensación. Saludos a nuestro amigo Carlos David, que nos decía que nos escuchan, mi querida Fer, en la Chola Cuencana. Dice, les están escuchando en una barbería que se llama Elegant Barber Shop. Así es que muchísimas gracias.
1: Un saludito para
0: gracias,
1: ellos.
0: Gracias, gracias por su gentil sintonía. Acá estamos nosotros trabajando con todo el amor, igual que ellos, ¿no? Hay que sacar al país adelante. Y si nosotros no trabajamos, ¿quién lo va a hacer si no? Así es que saludos es. Para ellos. Muchísimas gracias por su sintonía. Igual que, a ver, déjeme saludo por acá. Nos decían, buenos días, estimadas. Hay un dicho, ni a mi pareja le soy tan fiel como a usted, hablando por los trabajadores cuando usted los va a solicitar. La infidelidad se nota hasta en los gestos y los gustos. Así que nuestro amigo está completamente de acuerdo con nosotros que sí. Aunque no haya un encuentro personal, solamente a través de un mensaje se puede demostrar la infidelidad. Saludos a nuestro amiguito Johnny, que nos escucha por acá. Saludos también para todos quienes reportan su sintonía. Por acá nos decían... Buenos días, Ritmo Retro. Mi hijo Boris está de cumpleaños. Les escuchamos en el condominio El Jardín de San Vicente. Una canción de Don Medardo, Casarme No. Toda la familia Kinda y Drobo les desea muchas felicidades, dice por acá. Saludos al cumpleañero, entonces, del día de hoy. Boris está también de cumpleaños y nos escuchan en El Jardín de San Vicente. Ya voy a buscarme esa canción de Don Medardo, ¿no? Porque... acá Carlitos a veces se me duerme, ¿no? No baja todas las canciones no que le pedimos ser. El fin de semana. Pero bueno, muchas gracias. Ahí está Rodrigo, quien envía este saludo para el cumpleañero del día de hoy. Nosotros vamos a abrir espacio publicitario en vivo, Fer.
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0: Mire usted, ahí como vamos a tener tres artistas sobre escena, yo creo que es un show que no vamos a podernos perder, ¿verdad? El gran Alce Acosta con esta canción, por ejemplo. ¿Escuchaba La Copa Rota?
1: Por supuesto.
0: Mire.

0: se fue.
1: Ahí está Alci Acosta. A propósito, ya estamos preparando todo para que Alci llegue acá a la ciudad de Cuenca. ¿Qué le parece, mi querida Fernanda? Ya cada día se va cortando el más el tiempo.
2: Así es.
1: Faltaba como tres meses cuando empezamos a anunciar este tema y ahora falta casi un mes nada más. Así es que usted no puede perderse de este show espectacular que lo justamente lo hace Radio Sensación también.
2: No sabía cómo celebrar a papá, pues bueno, aquí tiene un gran regalo para él.
1: Y el maestro de maestros del Ecuador, Segundo Rosario. Imagínese que justo usted esté de cumpleaños, ¿ah? Y le cantan 17 años. ¿Quién quita y no? Porque hay muchas canciones que tiene Segundo Rosario. Oh,

0: Ay, me han hecho reír por acá, ya le voy a contar lo que me mandan ya. Y los de estos dos artistas, acompañados por Rodolfo Aicardi Jr. ¿Ha escuchado Limoncito con Ron? Hablando de cumbia. Sí. Pero imagínese cuando estemos en la última copa, ¿no? Así es que es el regalo perfecto para papá. Vayan.
1: Sin duda.
0: Y adquieran su entrada ya mismo. 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Cerramos el espacio publicitario en vivo y miren lo que nos dice por acá, ¿no?
1: A ver, ¿qué nos dicen?
0: Yo tengo una amiga que se enoja cuando su imberbe le pone likes a las fotos de las amigas. Mire, imagínense si chateara con alguien. Ella es nivel de botarse del carro.
1: ¿Quién dice eso? Parece que es alguien que conoce a otra persona.
0: Sí, sí, yo creo que es eso, amigos. Es que saludos a nuestro amigo por acá que nos escucha. Bueno, vamos a irnos ya con más música. Cerremos con Rodolfo Aicardi, ¿qué les parece? Ya regresamos con mucho más. No se vayan porque estamos en Ritmo Retro.

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0: La estamos pasando rico, la estamos pasando sabroso aquí en Ritmo Retro a través de su radio favorita Sensación. Qué gusto, ¿eh?, que estén del otro lado disfrutando de todo lo que tendremos. Pero lo que se viene ahora es más interesante todavía.
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0: Mi querida Fernanda, cuéntenos qué tenemos ahora en Salud y Bienestar.
3: Muy bien, ponga mucha atención. ¿Sabía usted que mantenerse en movimiento puede ayudar a las personas con artritis? Aunque muchas personas creen que el reposo es la mejor opción, especialistas aseguran que realizar actividad física suave y delicada ayuda a reducir la rigidez y mejora la movilidad de las articulaciones. La artritis es una inflamación que afecta a las articulaciones y puede causar dolor, hinchazón y dificultad para moverse o tomar algo. Actividades como caminar, nadar o hacer estiramientos suaves pueden ayudar a aliviar las molestias y mejorar la calidad de vida. Además, mantener una alimentación equilibrada, dormir bien y evitar el exceso de peso también ayuda a disminuir la presión sobre las articulaciones. Otro dato importante es que el estrés puede aumentar la sensación de dolor. Por eso es importante cuidar la salud mental también para formar parte del bienestar físico. Por supuesto, alimentarse bien, dormir bien, tomar mucha agua. Y un dato interesante es que las personas que tienen artritis y que causa demasiado dolor, es importante sumergir las manos en agua tibia para que vaya adquiriendo movilidad. Ya lo saben,
0: es este, muy interesante. Este dato me parece muy interesante, la verdad.
3: En agua tibia.
0: Uh-huh. Sí, justamente digo, hay muchas personas que sufren de esta enfermedad, ¿no? Y por lo general les dicen, ya, cuidado, vaya a hacer ejercicio, cuidado, haga esto, cuidado. Ya se dice que sí se puede.
3: Exacto.
0: Que mientras esté en movimiento, recordemos.

0: sabemos también que como vamos, dependiendo de la artrosis, no sé a qué edad, si a lo mejor edad entre los 50, 60 años, no sé, recordemos que estamos ya en una etapa en donde nuestro cuerpo ya no es tan ágil, donde estamos prácticamente entrando a una edad muy madura como tal, y el cuerpo necesita hacer ejercicio. ¿Para qué? Para que usted no tenga necesidad de si tiene o no esta enfermedad, llegar a una cierta edad en donde usted pueda, o solo pueda desplazarse.
1: Así
0: no
1: es.
0: Tenga la necesidad de estar en una silla de ruedas o con un bastón o algo por el estilo, ¿no? Entonces, hacer ejercicio en todos los tiempos se ha visto que es una de las mejores formas de combatir cualquier enfermedad y sobre todo por nuestro propio bienestar.
1: Además, también, Cintia, permítame contarle que muchas personas creen que la artritis solo aparece en adultos mayores, pero no siempre es así. Uh-huh. Aunque es más común después de los 50 años, puede aparecer en personas desde los 40 años.
0: Ay, no me hagas asustar.
1: También puede presentarse en jóvenes e incluso en niños, dependiendo el tipo y la escala de gravedad de la artritis. Especialistas explican que factores como el envejecimiento, lesiones, sobrepeso, infecciones o enfermedades autoinmunes pueden influir en su aparición. Además, en algunos casos sí puede existir predisposición hereditaria. Pero esto no significa que si hay antecedentes familiares, sus hijos sí o sí van a tener esta enfermedad o van a desarrollarla. No es tan común, pero existe una baja posibilidad. Por eso se recomienda mantener hábitos saludables, actividad física y controles médicos para cuidar las articulaciones desde muy temprana edad.
0: Por eso iba justamente, uh-huh, mi querida Fernanda. Los hábitos son súper importantes.
1: Muy importantes.
0: Si usted está acostumbrado a hacer ejercicio desde, no sé, porque ahora recordemos, ¿no? Los papitos, ¿qué es lo que hacen? Poner a sus hijos en deportes, en actividades, en las tardes, justamente. Entonces, de alguna forma, a menos que al niño no le guste, ¿no? Pero de alguna forma sí estamos ayudando a que nuestros hijos tengan ese hábito de hacer ejercicio, de realizar actividad física, para que cuando lleguen a cierta edad, bueno, puedan valerse por sí solitos.
1: Así es. Uh-huh.
0: Y la artritis, ¿no?
1: Uh-huh.
0: A veces la desarrollamos de no especialmente en una edad avanzada, lo podemos hacer desde los 40 años, claramente ya lo dijo Fer, pero depende mucho
1: Así
0: de
1: es.
0: Los hábitos. Pero recordemos que estamos en una edad en donde tenemos que realizar actividad física. Puede hacer yoga, puede hacer pilates, puede hacer bailoterapia, a lo mejor no con tanto esfuerzo como
1: Así
0: tal,
1: es.
0: Pero moverse. Esta enfermedad lo que necesita es que usted se mantenga en movimiento. Además, yo no creo que esté mal ir al gimnasio. Vaya al gimnasio, haga las actividades correspondientes, pero ya no con peso.
1: Exactamente.
0: ¿Verdad? Entonces, uh-huh, es también de acuerdo a lo que nuestro bolsillo se acomode, porque no vamos a decir, vaya a pagar una clase de $100, por favor, cuando
1: Exacto.
0: sabemos que no, a veces la economía no da, pero salir a caminar. Eso es importante. Mucha gente ha tomado ya ahora el hábito, mi querida Fernanda, de salir a caminar a la orilla del río. Hay que tener un poquito de cuidado, es verdad, por la hora. No estamos tampoco en una ciudad recontra que segura como lo éramos antes, pero con un poco de cuidado y mucho más, yo creo que lo podemos hacer. Hay que buscar nuestros propios medios para poder combatir estas enfermedades que a veces por la edad, a veces por los hábitos, a veces por lo que sea, hereditaria o no, pues las tenemos y hay que aprender a convivir con ellas también de la mejor forma posible.
1: Así es. Muy interesante estos datitos. Ya saben que nosotros siempre les traemos las mejores recomendaciones, algunos temitas importantes. Y bueno, si usted conoce a alguien que tiene o padece de esta enfermedad, pues ya sabe qué tiene que hacer, ayudarle un poco también a cambiar hábitos y tomar en cuenta las recomendaciones que nosotros le hemos dado.
0: No somos expertas, pero nos instruimos un poquito también,
1: Así
0: ¿no?
1: Así es.
0: Por acá, saludos a la gente que se conecta y nos decían, lo que yo sí soy es fiel por la excelente música, los deportes y amenidades que dan en Radio Sensación.
1: Ah, bien, muy Muchos bien.
0: Ahí me cayó bien, ahí está perfecto lo que me comenta mi amigo por acá. Juan Diego, buenos días, señoritas, con respecto a su pregunta, para mí sí, eso sí es infidelidad. Si no se va a respetar a la persona que se ama, ¿para qué seguir más? Gracias, lindo fin de semana, señoritas. Miren, hasta los chicos ahora están comentando. Saludos a nuestro amigo Juan Diego. Que sí, realmente lo que decía Fernanda cuando lanzó la pregunta de si es que... A ver, repita la pregunta, Fernanda, por favor.
1: A ver, la pregunta es la siguiente. Coquetear por el teléfono con alguien, pero sin tener un encuentro personal, uh-huh, ¿cuenta como infidelidad?
0: Y hasta los chicos dicen que sí, ¿no?
1: Uh-huh.
0: Hasta los chicos dicen justamente que sí. una cosa es hablar, pero ya digo, hasta la forma en la que se habla se puede comprender como un coqueteo.
1: Así es.
0: Y puede resultar para algunas personas que sí, eso es infidelidad. Para otras dirán no tanto porque son exageradas. Ya depende de la persona también, ¿no? Ya son exageradas las chicas de ritmo retro. Tanto también ya por un mensaje ya pueden decir que son infieles, pero no. Suelen ocurrir varios casos que luego se convierten, como digo, en algo un poco más complejo, porque tenemos que partir de algo. Una conversación, un coqueteo por conversación, para que luego llegue al ámbito ya personal. ¿Verdad?
1: Así es, así es. También tenemos más mensajitos. Uno de aquí nos dice: hola chicas de Ritmo Retro, para mí sí cuenta como una forma de infidelidad, porque aunque no haya un encuentro personal, ya existe una conexión emocional o coqueteo que normalmente debería quedarse dentro de la relación.
0: Mere.
1: Capaz no es lo mismo que verse escondidas, pero igual rompe la confianza.
0: Muy bien, muy muy buenos los comentarios.
1: Análisis.
0: Los análisis que realizan nuestros amigos oyentes. Pueden seguir ustedes reportando su sintonía a través del
1: 0987-92-1065. Nosotros nos encanta leerlos, escucharlos, y ya saben, estamos con esta preguntita para que sea parte de nuestra programación.
0: Estamos en Ritmo Retro, sigan con nosotros.

0: Muy bien, seguimos con mucho más de Ritmo Retro, 11:33, la mañana ha pasado rápido, mi querida Fernanda, ¿no?
1: Así es, así
0: en un
1: es.
0: Abrir y cerrar de ojos ya estamos en 2 horas y media de programa, así es que todavía nos resta tiempito para compartir con ustedes mientras realizan sus actividades, están limpiando la casita, están trabajando, yendo en su vehículo propio, a lo mejor en algún medio de transporte, nos escuchan en su negocio. Gracias por ser parte de Radio Sensación, nuestro programa, nuestro espacio musical hasta la 1 de la tarde. 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
0: Muy bien, es un show espectacular, maravilloso. Usted no se puede perder 3 artistas en escena y solamente eso gracias a Radio Sensación. Y uno de ellos, ¿saben quién será? Este señor, Segundo Rosero. Más bien dicen, todo en vida, ¿no? ¿Ha escuchado esta canción?
2: Por supuesto.

cuánta razón tiene esta canción. Y llevar a papá para que disfrute de estas canciones, o a lo mejor de esta de acá, ¿no? Imagínense, ay, ay, ay.

0: Le contaré que desde que viene Rodolfo Aicardi Jr., que a propósito canta igualito a Rodolfo Aicardi, su padre, pues la gente ha pedido mucho esta canción.
1: Ah, muy
0: ¿por qué
1: bien.
0: Será? ¿Por qué será esta canción de Yo te hice mujer?
1: Yo te hice mujer.
0: Sí. Pero bueno, en todo caso, ustedes van a tener la oportunidad de verlos en su show La Última Copa. No se queden fuera y adquieran sus entradas lo antes posible. 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Muy bien. Ahora le quiero contar otra cosa yo, mi querida Fernanda.
1: A ver, cuéntenos.
0: Fíjese que estaba leyendo por acá, gracias al comercio.com, esta notita. Y es que Bad Bunny perdió el trono de Spotify.
1: No le puedo creer.
0: Sí, su artista ¿quién? Favorito acaba de perder el trono en Spotify.
1: ¿Quién le destronó a Bad Bunny?
0: Mire, Michael Jackson logró colocarse como el artista más escuchado del mundo en Spotify durante el último fin de semana de mayo de 2026. No de mayo, de abril. Superando incluso a Bad Bunny, quien había dominado el ranking global durante muchísimos años. ¿Eh? El día que explotaron las reproducciones, Michael consiguió tener 16 canciones simultáneamente dentro del Global Top 200 de Spotify.
1: Wow.
0: Entre ellas destacaron clásicos como Billie Jean, que alcanzó uno de los picos más altos del ranking, además de himnos como Beat It y Thriller, que también se mantuvieron en posiciones muy fuertes. La razón de este fenómeno, ¿cuál cree que sea usted, mi querida Fernanda?
1: Me imagino que por la película biográfica que le hicieron al rey del pop.
0: Así es, todo coincide con el estreno de Michael, ¿no? La cinebiografía protagonizada por su sobrino Jafar Jackson, que a propósito, Jafar Jackson, qué bien lo hace, ¿no? Qué buen protagonista, qué buen actor. La película reactivó el interés global por todo el catálogo del artista y disparó las escuchas en plataformas digitales. Mientras tanto, Bad Bunny sigue siendo uno de los artistas más fuertes del streaming mensual, aunque tuvo una ligera caída puntual en reproducciones diarias, suficiente para que Michael Jackson recuperara temporalmente la corona global. Y para ustedes, ¿quién es el verdadero rey?
1: Para mí,
0: Fernanda?
1: El rey absoluto, sin duda, Michael Jackson. Como conversábamos con Cintia, decíamos que, imagínense, Michael Jackson murió en 2009, ¿no?
0: Uh-huh.
1: Entonces, imagínense, ya es un artista que lleva varios años muertos, pero su legado sigue vivo. Y a propósito, con Cintia también conversábamos que la película fue una obra maestra, ¿no?
0: Muy bonita.
1: Muy lindo.
0: Muy buena.
1: Y yo había escuchado en algunos periódicos de Estados Unidos, en algunos medios, que decían que Jafar Jackson, aparte de tener una similitud, porque obviamente es el sobrino. Tuvo una preparación de 2 años, imagínense, lograr las notas tan altas de su tío, para hacer las coreografías y, por supuesto, me mencionaba Cintia también que ganó peso.
0: Sí, sí, por supuesto. Más
1: muy
0: bien perdió peso.
1: Ah, perdió peso.
0: Perdió peso porque Michael era más delgadito, pero incluso decían que el pompis de Jafar tenía mucho pompis en realidad, ¿no? Pero tuvieron que hacer ahí algunas correcciones en el vestuario y mucho más para que no se le notara tanto, porque Michael no tenía mucha curva en realidad. Entonces, aparte de todo, decía que eran mucho tiempo de preparación, él tenía que bailar exactamente como lo hacía Michael. Bueno, me imagino que si tienes semejante responsabilidad sobre tus hombros y tienes que interpretar a alguien así, debes sacrificarte muchísimo, la verdad. Incluso él decía que a veces ya le dolían hasta los pies, porque era increíble todo lo que tenía que hacer, pero valió la pena. Leíamos incluso por interno que se había gastado en la película como 155 millones de dólares en la producción.
1: Así es.
0: Y más o menos ya estaba bordeando los 600 millones. ¿Recuerda, Fernanda, que conversamos
1: de
0: tema?
1: O sea, triplicó.
0: Prácticamente. Uh-huh. Entonces, le fue muy bien a esta película. La 2 la esperamos con ansias.
1: Así es.
0: Bueno, yo les pregunto con ese, porque me gustó bastante, no sé qué les haya parecido al público que escucha Radio Sensación, pero la 2 más o menos iba a empezarse a filmar o a producir ya desde finales de este año.
1: Así es.
0: Entonces, más o menos, ¿qué? Tendremos para finales de 2027, inicios de 2028, a lo mejor Michael 2. Ya para que concluir como tal la vida de Michael, ¿no? Pero bueno,
1: así es.
0: En todo caso, está de moda, está en tendencia este tema. Usted va a cualquier lado y escucha.
1: Nunca va a pasar de moda, yo creo.
0: No,
1: porque
0: yo creo que no.
1: Son unos temas súper lindos, muy pegajosos, movidos. Y eso le decía a mi querida Cintia, es que Michael Jackson es para todas las edades. No es que solo grandes, chicos, medianos, no, es para todos.
0: Michael Jackson es como la música del recuerdo, que va de generación en generación.
1: Exacto.
0: Bueno, escuchemos algo del Rey del Pop.

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0: Marcamos las 12 horas en punto a través de su radio favorita, Sensación. Y bueno, el día de hoy vamos a arrancar ya con nuestro segmento Buena Esperanza en la Comunidad. Para aquello tenemos ya con nosotros al Magíster Washington Galabay y por supuesto al alumno Matías Crespo, quienes están con nosotros para conversar acerca del primer lugar en el concurso de inglés, mi querido licenciado. Bienvenido a Radio Sensación.
1: Buenas tardes, mi estimada Cintia, de igual manera estimada Fernanda y a toda la comunidad de Radio Sensación y Buena Esperanza en la Comunidad. Estamos muy contentos, mi querida Cintia, por todos los resultados que nuestros estudiantes han desarrollado durante todo este año lectivo. La verdad que como equipo de trabajo con el compañero vicerrector y el señor rector y todo el equipo de trabajo, hablábamos ya igual en segmentos anteriores que hemos estado en racha. Cualquier concurso que vamos, en cualquier ámbito, pues por lo menos tenemos algún resultado favorable para nuestra institución. Y este no fue la excepción, ¿no? Acá con nuestro estudiante Matías Crespo en el concurso intercolegial de inglés.
0: Mire usted, qué lindo. Para que nos cuente entonces, licenciado, ¿cuándo se desarrolló el concurso y cómo fue la participación de Buena Esperanza en el mismo?
1: Correcto, el concurso se desarrolló la semana pasada, fue un día sábado me parece, y el concurso más o menos tuvo la presencia de 16 instituciones, de las cuales nosotros obtuvimos el primer lugar en la categoría de bachillerato, ¿no? Es un concurso de deletreo que ya mi estudiante pues ya lo va a desarrollar de mejor manera en esta entrevista, mi querida Cintia, pero la verdad creo que fue también un espacio en el cual nuestros chicos del Consejo Estudiantil, del Club de Periodismo, estuvieron ahí el día sábado, ¿no? Es un día, digamos, no dentro del horario normal, claro, pero estuvieron apoyándole a nuestro estudiante y también de la misma manera con nuestros compañeros profesores de inglés, del área de inglés, que estuvieron ahí al tanto de nuestro estudiante.
0: Muy bien, Fer.
2: Matías, bienvenido. Cuéntenos, ¿a qué curso pertenece y cómo nace ese gusto por el inglés?
3: Bueno, primero que todo, quiero agradecer el espacio a Radio Sensación y a la invitación a nuestra querida institución. Me llamo Matías Crespo y pertenezco al primero de bachillerato A. Mi gusto por el inglés nace...

0: Desde temprana edad, aproximadamente a los 5 años, con un niño con obvio acceso al internet, el contenido que consumía, independientemente de lo que haya sido, se enfocaba más en el lenguaje del inglés. Y la verdad, el gusto por el mismo nace que, obviamente, cuando uno es niño, observa videos, música, películas, y la verdad, el tratar de entenderlas en este idioma fue lo que me motivó mucho más a seguirlo aprendiendo. Y además que este mismo idioma puede abrirnos puertas en nuestro futuro académico y profesional.
1: Así es. ¿Y qué es lo más importante para poder dominar el inglés?
0: Bueno, principalmente no es tratar de memorizarse todo. El camino del aprendizaje no es lineal, existen sus altos y bajos. Y como tal, existe en el plano del aprendizaje, en el inglés principalmente, lo que es el vocabulario, que bueno, se aprende obviamente leyendo. Derivado también a lo que es la fonética y a la pronunciación, lo cual incluye también que obviamente en el camino del aprendizaje hay que aceptar que pueden existir errores en el momento de la pronunciación o la práctica, pero eso es lo que enriquece al estudiantado a que pueda seguir continuando.
1: Muy bien, cuéntenos también un poco del proceso. ¿Cómo fue el proceso de selección para este concurso?
0: Bueno, el proceso de selección se dio en la institución por parte de Charlotte English School. Fue un proceso muy intuitivo y la verdad, competir con mis propios compañeros fue lo que me enriqueció a dar el 100% de mí para luego poder representar a la institución en la fase final.
2: Muy bien, muy interesante lo que nos cuenta Matías. Licenciado, ¿cómo se complementa el inglés con las otras asignaturas?
3: Como parte de Buena Esperanza, mi estimada Cintia, siempre estamos priorizando el inglés en diferentes ámbitos, no solamente en la materia de inglés, sino a través de tal vez de proyectos interdisciplinarios y sobre todo tal vez en algunas clases, ¿no? Los compañeros docentes siempre creo que estamos tratando de impulsar el inglés de diferente manera. Yo qué sé, ¿no? Digamos desde el área de lengua y literatura, mientras estamos leyendo algún fragmento literario, pues ese fragmento literario tal vez lo podemos leer tal vez en inglés como un espacio, como un reto a manera de motivar al estudiantado, ¿no? Y de esa manera pues vamos incluyendo poco a poco también el inglés en nuestros chicos, ¿no? En los proyectos como tal, en ese tipo de concursos que se han realizado. De hecho, me parece que también Matías había ganado otro concurso anteriormente también en del área de inglés. Entonces, realmente creo yo que el inglés se está impulsando de diferentes formas, incluso a través del Club de Periodismo. Nuestros estudiantes que también dominan el área de inglés, pues hacen los reportajes en inglés. Entonces, es muy bonito ver cómo los chicos saben más que uno en inglés y sobre todo están a la par de los docentes de inglés.
2: El Club de Periodismo nos debe una, Ferno.
1: Ay, sí. Hasta la fecha no publica nuestro video.
2: Por cierto, ¿qué tal eso se para el inglés, profe?
3: Bueno, creo que más o menos. No, mi área es la lengua española, el inglés.
2: Usted le maneja muy bien a la lengua española.
3: Claro, eso sí.
2: Eso es importante.
1: Fer, Matías, en cambio, tiene trayectoria. Cuéntenos, claro. Matías, ¿cuáles fueron todas las actividades que usted realizó para la preparación de este concurso?
0: Bueno, semanas antes a la final practiqué con todo lo que es el personal docente del área de inglés. La mayoría obviamente me iba dando sus consejos y la experiencia que ellos pudieron adquirir, y fue muy importante ver que el apoyo del personal docente hacia el estudiantado es tremendo. Y cabe destacar que los docentes realmente siembran lo que es la motivación en nosotros para poder continuar.
1: Muy bien. ¿Cuáles fueron los pensamientos y emociones que surgieron ese día del evento?
0: Bueno, hubieron muchos sentimientos encontrados, la verdad. Nervios como tal no hubieron, ya que la confianza en uno mismo y la confianza que te brinda la gente que te apoya es suficiente para pisar el escenario y no sentirse nervioso.
1: ¿Y qué palabras, cuáles son algunas de las palabras que tuvo que deletrear en el concurso?
0: Bueno, por la lista brindada por la institución anfitriona, incluía más de 150 palabras. Entre ellas habían unas que tenían una longitud decentemente larga que un hablante nativo del inglés o un estudiante en las aulas no utiliza. Tenemos, por ejemplo, la palabra entrepreneurship, E-N-T-R-E-P-R-E-N-E-U-R-S-H-I-P, y la palabra institutionalización en español, I-N-S-T-U-T-I-T-U-T-I-O-N-A-L-I-Z-A-T-I-O-N.
1: Wow.
2: Ya vemos por qué fue el primer lugar, ¿no?
1: Impresionante, impresionante.
2: Muy bien, no, debe ser complicado. Esto me imagino que estuvo por fases también este concurso, ¿verdad?
3: Sí, igual no sé si tal vez Matías nos puedes contar tal vez cómo fue esas fases, ¿no? Yo qué sé, primero con qué colegios competiste, a través, no sé, cuánto tiempo tenías para el deletreo de cada palabra y todas esas actividades que tú realizaste durante el concurso.
0: Claro que sí. Bueno, el día del concurso como tal en la institución, habían fases, en este caso se dividía en la fase de básica elemental, donde competían niños pequeños, luego la parte de básica superior, donde competían de octavo décimo, y finalmente la fase de bachillerato, que era la tercera categoría. Entre las 16 instituciones, obviamente con un buen nivel, las palabras dadas tenían que ser deletreadas en un tiempo de máximo 15 segundos. Existían las rondas de eliminación y la ronda final vis a vis, con el estudiante o la estudiante que haya pasado a la ronda final.
1: Muy bien.
2: Ya me imagino cómo fue todo este asunto. Licenciado, a partir de esta participación en este concurso de inglés, ¿cómo evaluamos entonces el nivel académico de Buena Esperanza?
3: Excelente, mi estimada Cintia. Yo creo que si podemos resumir o no, tenemos ya, Matías es, digamos así, en un concurso anterior, pues igual el primer lugar, y en este concurso también en primer lugar. Y eso demuestra el trabajo que estamos haciendo, ¿no? Como docentes, como estudiantes, como directivos, y realmente nos sentimos muy contentos. Y aparte de mi estimada Cintia, el hecho de que nuestro estudiante Matías haya ganado este concurso sirve como motivación para los demás estudiantes, ¿no? Uh-huh. Ah, claro, si nuestro estudiante de Buena Esperanza ya ganó un concurso, claro, nosotros también, ¿por qué no? Entonces, más bien yo creo que este espacio que Matías tuvo la oportunidad de participar nos abre las puertas también, ¿no? Para que tal vez otras instituciones, asimismo de inglés, pues también sigan, ¿no es cierto?, invitándonos a otros concursos, que se acerquen a nuestra institución, y pues de esta manera seguir promocionando el inglés desde Buena Esperanza, mi querida Cintia.
1: Muy bien, Matías, cuéntenos también cuáles fueron las estrategias que tuvo que aplicar para el control de nervios.
0: Bueno, principalmente yo usé lo que son los nervios como una parte de que me dara confianza o que me brindara algún tipo de motivación, porque como ya mencioné anteriormente, el apoyo y la confianza, y de hecho si uno mismo practica y sabe a lo que se está enfrentando, es una experiencia muy divertida y no es presionante subir a un escenario y participar.
1: Muy bien. ¿Cómo fue el recibimiento de los profesores, autoridades y estudiantes?
0: Fue espectacular, realmente me sentí muy conmovido por parte de todos, hablando del personal docente. Aquí también quiero extender un agradecimiento especial al señor rector de nuestra unidad educativa, al señor Juan Carlos Ulloa. Él realmente conoce las capacidades que tenemos nosotros como estudiantes, y la verdad, ver que él también está dando la cara por nosotros y nos está reconociendo, como fue la anterior semana en la misma institución, se me hizo un reconocimiento en el minuto cívico por haber obtenido este primer lugar. Fue muy importante conocer que realmente todos estamos unidos como una familia en nuestra institución.
1: Y un mensaje final que nos quiera brindar sobre la importancia del inglés.
0: Bueno, para todos los que me escuchan, jóvenes, chicos, adultos, el inglés como tal no es una materia extra o no es un privilegio. Realmente, si se tiene la pasión para aprender algo, hay que atenerse a todo el camino que conlleva el aprendizaje, y realmente el aprendizaje de un nuevo idioma puede abrirte puertas en el futuro, ya sea de forma académica o en el término laboral, y realmente tienen que creer que son capaces, y la confianza en uno mismo es realmente el punto clave para poder alcanzar la excelencia, y también la excelencia atrae pues buenas recompensas.
1: Así es.
2: Muy bien. Matías, ¿usted ya tiene pensado qué carrera quiere seguir en la universidad? ¿A lo mejor es algo afín?
0: Pues he estado debatiéndome mucho entre las carreras. He estado pensando en arquitectura y demás, pero realmente viendo todo lo que he pasado y el aprendizaje que he obtenido a lo largo de los años, me inclinaría más a la docencia en el ámbito universitario, para inculcar a los jóvenes y a todo el personal que pueda asistir a que aprendan nuevos idiomas.
2: Sí, justamente esa era mi pregunta, ¿no? Porque yo digo, a ver, el inglés es importante para todas las carreras, porque al final necesitamos todos, pero si usted le maneja tan bien al inglés, yo creo que puede ser de mucha ayuda también para gente que que lo quiera, que lo requiera en realidad. Y si estudiar es justamente esa pasión, pues Matías lo tiene.
3: Claro, mi estimada Cinta, y cabe destacar que Matías está recién en primero de bachillerato. Uh-huh. Entonces, no se diga ya en segundo y tercero, ya desarrollando más, digamos, su habilidad, lo que tú dominas, Matías, pues creo yo que puedes alcanzar muchos otros ámbitos, tal vez en otro tipo de concursos, y también seguir motivando a nuestro estudiantado, ¿no? Y es muy interesante, mi querida Cintia, porque de hecho, también tenemos otra noticia, ¿no? También tenemos otro concurso ganado de literatura, que sí, con dos chicos, con Iván Sarmiento y otro chico que es Dylan Fernández, que estaremos igual que ellos vengan la próxima semana.

0: para que nos cuenten también qué hicieron, ¿no? Entonces, como le digo, mi estimada Cintia, estimada Fernanda, este año realmente ha sido de bastante alegría para nosotros. Creo que nos hemos esforzado bastante y de igual manera este fin de semana, perdón, la siguiente semana que viene tenemos nuestro concurso intercolegial de declamación que estábamos conversando con usted tras micrófonos. Entonces, la verdad, estamos muy contentos que nuestras instituciones educativas hermanas pues asistan a nuestro colegio, vean cómo es nuestra institución y pues poder compartir un momento de alegría, de educación, de aprendizaje con los otros colegios.
1: Muy bien, sí, ¿no? Yo creo que es muy importante. A veces a muchos no nos gusta el inglés, pero es algo muy importante, ya se ha hecho prioridad. Ahora ya no es un lujo saber inglés, sino ahora es realmente hasta una necesidad, claro. Muy necesario, porque ahora cuando vayamos a pedir trabajo y mucho más, siempre es el inglés. Y no tiene que ser un nivel básico, tiene que ser un nivel siquiera medio para que nos puedan aceptar. Así es que, Matías, le deseamos todos los éxitos del mundo. Seguramente vendrán muchas cosas lindas en el futuro y tiene un tiempito más para pensar qué realmente es lo que le apasiona y que quiere seguir. Pero si se inclina por ese ámbito, yo creo que le va a ir muy, muy bien. Así es que muchas gracias por estar acá en Radio Sensación. Licenciado, de igual forma, a usted muchísimas gracias. Con nosotros ya nos veremos con un próximo tema, seguramente el próximo día sábado. Sin embargo, si la gente que escucha en Radio Sensación le gustó este tema y dice, bueno, si mi hijo va a aprender inglés de esta forma, ¿cómo puedo hacer para acercarme a Buena Esperanza?
0: Sí, mi estimada Cintia, nosotros estamos ubicados en Ricaurte, sector Cuatro Esquinas, calle Julio Bernardi y Juan Pablo II. Si también nos desean escribir por de manera digital, pues estamos con el número 09-6252-6584, el número de WhatsApp, o tal vez al correo electrónico que es secretariaweves@gmail.com. De igual manera, estamos en todas las redes sociales, Facebook, Instagram, TikTok, como Buena Unidad Educativa Buena Esperanza, y de la misma manera como nuestro club de periodismo, Periodismo Weves, en todas las redes sociales.
1: Muy bien, entonces con eso estamos cerrando la programación del día de hoy. Muchísimas gracias, licenciado Matías, gracias por estar acá. Nosotros vamos a continuar con mucho más de nuestra programación, mi querida Fernanda, y ya regresamos con más. No se vayan.

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1: Marcamos las 12 con 27 minutos, amigos queridos, estamos en Ritmo Retro. Parece que no quiere mismo animarse a salir el sol, mi querida Fernanda.
2: Parece que no, el día sí está medio gris, ¿no? Pero tampoco parece que va a llover.
1: No, ojalá que no llueva. Y si es que llueve cuando estemos en nuestras casitas.
2: Sí, por favor.
1: Muy bien, tenemos algo que contarles a nuestro público.
2: Información que está circulando en estos momentos en redes sociales es acerca del femicidio de María Bernal. Germán Cáceres tendrá una audiencia de casación. El exteniente de la policía, Germán Cáceres, sentenciado en dos instancias por el femicidio de la abogada María Bernal, tendrá una audiencia de casación en la Corte Nacional de Justicia el próximo miércoles 20 de mayo a las 2 de la tarde. Recordemos que la casación es un recurso jurídico extraordinario para que la sentencia sea reformada, revocada o corregida. En esta audiencia no se conocen los hechos o pruebas del caso, sino una mala aplicación del derecho hacia el acusado, explicó el juez de la Corte Nacional de Justicia en un video institucional. Se llega a esta etapa cuando el procesado ha pasado por una primera y segunda instancia judicial. En ambas instancias, Germán Cáceres ha sido encontrado culpable de femicidio, pero esto podría cambiar. Si se niega el recurso de casación, la sentencia de Germán será de 34 años y 8 meses en la cárcel, al reclusorio que sea sentenciado. Muy, claro, muy interesante. Sí. Está. Por aquí estoy leyendo, esta información la sacamos de Ecoavisa y hay algunos comentarios que dicen que esta ley podría ser no tan justa para el caso de los familiares de María Belén,
1: por supuesto.
2: Podría cambiar toda la sentencia de 34 años, podría ser reducida, podría ser revocada o que quién sabe cuál será el destino, la decisión final.
1: Sí, sí, es un poco complicado este caso también porque, a ver, todas las pruebas apuntaban, está la investigación realizada, él es el culpable, no estamos diciendo que podría no ser. Él es el culpable, ¿no?
2: Así es.
1: Recordemos que el que nada debe, nada teme, y él huyó del país justamente por este tema, donde lo encontraron en Colombia, me parece que
2: así
1: fue, ¿verdad?
2: Es, sí.
1: La verdad, este tema podría ser un poco injusto. Recordemos que la mamá de María Belén hizo hasta lo posible, ¿no? Con estos temas de marchas y mucho más, esperando que se haga justicia el caso de su hija. Nadie merece fallecer de esa forma en que lo hizo María Belén Bernal. Uh-huh. Es una pena. Esperemos a ver qué es lo que sucede el próximo 18 de junio. También leía sobre este caso, lo hemos dicho varias veces, pero realmente yo creo que la condena tiene que quedarse como está.
2: Así es, y más que todo es un tema muy controversial. Ya han pasado algunos años del asesinato y es un tema muy controversial, muy chocante en nuestra sociedad porque se supone que los policías son quienes deberían velar por nuestra seguridad, son quienes deberían protegernos. ¿Y dónde ocurrió, aparte, este terrible hecho? Fue dentro de una academia policial. Supuestamente se conocía también que una compañera de Germán, que también era policía, estaba de cómplices en este asesinato, sí, sí. Pero bueno, ella en este momento está libre y ahora Germán Cáceres es el único que está encerrado por este caso.
1: Hay que tomar con pinzas este caso porque recordemos que si bien es cierto que esta muchacha estuvo ahí, que bueno, estuvo detenida un tiempo y luego fue dejada en libertad y mucho más, hay mucha gente alrededor de este caso. Nadie vio nada, nadie escuchó absolutamente nada. Y yo creo que aunque no estén sentenciados o no sean estén en la mira de la policía o de la justicia ecuatoriana, nadie puede vivir con esta. Si ustedes vieron o escucharon algo, no pueden vivir con eso en la conciencia.
2: Así es.
1: Imagínense. Uh-huh. Es un caso que estremeció a todo el país y, como decía, en la forma en la que se dio, en dónde se dio y quién lo hizo, fue que todo esto se hiciera más controversial y fuera también una de las noticias que saturó las redes sociales y los medios de comunicación, porque queríamos saber qué es realmente lo que sucedió aquella vez. En todo caso, veamos qué es lo que sucede, igual más notas, actualizaciones y mucho más, pues estaremos dándoles aquí a través de su radio favorita Sensación. Con respecto a la pregunta, mi querida Fer, ya para ponernos un poquito más de ánimo, porque nos pusimos un poco tensos, parecíamos programa de noticias. ¿Coquetear con el teléfono con alguien, pero sin tener un encuentro personal, es infidelidad? Mire lo que responde por acá un amigo que se comunicó con nosotros a través del 098-792-1065. En realidad, no. No porque yo les digo hola amor, pero con respeto. Más de eso, no. En realidad, a una mujer se le trata de lo mejor. Depende quién se lo merece. También que es muy diferente mi amor. Algunos confunden eso. O sea, mi amigo lo que nos dice es que él dice, o sea, trata con cariño, claro, de hola amor. Y es muy diferente decir hola amor, porque no es un coqueteo como tal, a decirle mi amor.
2: Hola, mi amor.
1: ¿Qué opina usted al respecto, mi querida Fer?
2: Chuta, no sé, si yo fuera pareja de este
1: amigo,
2: sí me molestaría, la
1: Saludos
2: verdad.
1: Saludos para William. No voy a decir el apellido, que William, nada más.
2: Que esté llamándoles amor a otras personas. Sí, me molestaría, nada. Sí, pero si es que no hay un coqueteo más allá de ese mensajito, pues bueno.
1: Recuerdo que una vez yo tuve un problema con un ex. No sé si me está escuchando, pero me recuerdo que tuve un problema con un ex porque él decía que a todas les ponía hola amor. Y yo así como que... Fue algo que escuché y realmente me causó mucho, como que, ¿es en serio? Sí, decía, no es el único amor, o sea, hay muchos amores. Yo decía, a ver, ¿cuántos amores tienes entonces? Hola, amor, ¿qué le pasa? Claro. Entonces, no, yo como Cintia Sarmiento no opino lo mismo. Yo sí digo, no, ese es tema de infidelidad, o por lo menos se está coqueteando con una o varias. Entonces, yo difiero del comentario de mi amigo, pero es muy respetable todos los comentarios acá. Igual Exacto. Lo leemos y más bien le agradecemos por compartir su opinión con nosotros. Por acá nos decía Alessandra, saludos para Alessandra. Chicas, dice, desear a alguien con el pensamiento ya es infidelidad. ¿Qué opina usted?
2: Así es, sí, también. Bueno, como decíamos anteriormente, los ojos se hicieron para ver, el pensamiento para pensar, y además lo que, si se hace con respeto, como decíamos, no te vas a voltear completamente a verle a la chica guapa que pasa al lado de ti.
1: Ni hacerle un guiño así.
2: Claro, no, entonces con respeto, porque obviamente yo también he estado en pareja y pues pasa un chico y digo, qué guapo ese chico, pero en mi mente nomás.
1: En mi pensamiento, nadie escuchó.
2: Exacto, no le voy a decir a mi novio, oye, qué guapo ese chico, mírale, nunca.
1: O darse la vuelta y quedarle viendo así. Claro. Muchos lo hacen y ese es un tema hasta de respeto también, así es que opino que sí, la verdad es que sí. Marcelita nos dice, saludos chicas, desde Ricaurte, dice, obvio que sí es infidelidad. Ella no me dice, no, sí, obvio que es infidelidad, chicas, dice, así es que bueno, son las diferentes opiniones que tiene el público con respecto a este tema, pero bueno, nosotros solo nos encargamos de comentar, leer y dar nuestro punto de vista a medida de nuestras cortas y poca experiencia en el caso. Pero bueno, son cosas que suceden. Así es que eso es lo que les comentamos a esta hora de la tarde. Ya regresamos con mucho más en la parte final, mi querida Fernanda.
2: Así es, y ya próximamente vamos a estar cerrando este bloquecito y bueno, esperamos que se hayan divertido, pero mientras tanto nosotros vamos a seguir con más música. Esto es Ritmo Retro.

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Solamente oyendo esta canción ya me da ganas de bailar. No sé si a ustedes les pasa lo mismo, pero bueno, estamos llegando con esta música a la parte final de nuestro espacio. Queremos agradecerles a cada uno de ustedes por estar del otro lado, disfrutando de este fin de semana con Ritmo Retro, las chicas de Ritmo Retro, y por supuesto en su dial favorito 106.5 FM. Conmigo será hasta el día lunes, en una emisión más de 3 a 6. Ustedes se quedan con muy buena música en este fin de semana. Hoy desde las 18:30 jugará Barcelona, estarán acá el staff deportivo para llevarles todas las emociones también de lo que será la parte deportiva, así es que no nos vayan a cambiar. Espero que todo lo que tengan planificado pues lo puedan cumplir a cabalidad en este fin de semana. Descansen, sí, hagan deporte, hagan cosas lindas que a lo mejor le llene, que sea de beneficio para usted. Pórtense muy bien y sean inmensamente felices. Disfruten de este fin de semana con la familia, con la pareja, si es que tienen algún compromiso. Ya saben, con todo el cuidado del mundo, hay que cuidarnos en estos tiempos. Es el mensaje que les podemos brindar en esta tarde finalizando Ritmo Retro. Les mandamos un abrazo. Cuídense mucho.

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0: Hola, hola, ¿qué tal? ¿Cómo están? Muy, pero muy buenas noches, amigas, amigos. Sean bienvenidos y bienvenidas a una aventura más en el Planeta Fútbol. Hoy, en la continuación de la fecha número 14 de Liga Ecuavé 2026, en el Estadio Banco Pichincha, en el Estadio Monumental, en la ciudad de Guayaquil, el conjunto de Barcelona enfrenta a Sociedad Deportiva Aucas. Un partido que promete mucho voltaje, mucho fútbol, ya que Aucas se encuentra en la quinta posición con 22 unidades y Barcelona en la sexta con 20 puntos, a solo 2 unidades del conjunto oriental y a 14, claro, está de Independiente del Valle en la cúspide del campeonato. Hay varias novedades, ya existen alineaciones confirmadas de los equipos, estaremos revisando esto y más, pero por supuesto antes vamos a saludar a quienes nos acompañarán y son parte fundamental de esta transmisión. La señorita Mariuxia Reyes, en este momento, y también, por supuesto, Cintia Sarmiento. Mariuxi, ¿qué tal? ¿Cómo estás? ¡Bienvenida!
1: Hola, hola, Alejandro. ¿Qué tal? Muy buenas noches. Ya, tardes, noches. Buenas noches para Cintia. Buenas noches para toda la gente que está al otro lado ya enganchada, lista, al menos los que son fanáticos del equipo torero de Barcelona, que hoy juega de local frente a Sociedad Deportiva Aucas en una fecha más. Intensidad es lo que va a haber. Ya vamos a analizar, obviamente, este partido de cierre de la jornada de sábado. Así que un gusto estar compartiendo con ustedes nuevamente y, por supuesto, cabina acá con los compañeros para llevarles todas las emociones, todas las sensaciones de este duelo entre Barcelona y Aucas. Buenas tardes.
0: Así es, Mariuxi. También vamos a saludar con Cintia Sarmiento. ¿Qué tal, Cintia? ¿Cómo está? Bienvenida.
2: Hola, Alejandro, Mariuxi, muy buenas noches y buenas noches con el público que ya está en sintonía de su radio favorita Sensación. 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
0: Muy bien, muchas gracias, Cintia, por esas grandes y excelentes recomendaciones. Bien, vamos a revisar cómo se encuentra el contexto de este partido, un cotejo en donde Barcelona llega de perder ante Independiente del Valle 1-0, llega de también clasificar a Copa Ecuador en los octavos de final, luego de vencer 4-2 al conjunto quevedeño de Insutec. Esto sucedió el pasado martes. Mientras que por el otro lado, Aucas viene de vencer a Universidad Católica 2-1 ante uno de los equipos más fuertes del campeonato nacional. Hoy eso es lo que representa Católica. Y por ende representa este partido un cotejo con sabor a final, digamos, de una manera, porque Barcelona viene queriendo recuperar protagonismo en el campeonato local y Aucas, que le ha sacado una leve ventaja y que desea mantenerla en esa instancia, Mariuxi.
1: Sí. Sin duda alguna, lo que se va a vivir hoy en el Estadio Monumental va a ser algo interesante, porque Barcelona está arriba, obviamente, pero está peleando también, ¿no? Está peleando en esa tabla de posiciones para ver si logra escalar. Y Aucas, que decíamos, viene, no sé si siendo la sorpresa, pero viene siendo un equipo que con Roberto Araujo ha hecho interesantes partidos, ha sumado puntos muy interesantes, muy buenos, positivos para el equipo, para hoy estar entre los primeros, ¿no? Para hoy estar entre los mejores dentro de la tabla de posiciones. De hecho, hoy Barcelona, si es que le gana, podría estarle quitando la posición a Aucas, ¿no? Y de hacerlo Aucas, pues también seguiría sumando y reafirmando su posición dentro del primer hexagonal. Claro, todavía quedan muchísimas fechas por jugarse, pero ya esta sería la fecha 14, ¿no? A falta de una para cerrar esta primera, digamos, vuelta, ¿no? Los partidos de ida, de alguna forma. Entonces son dos equipos que van a ir al por todo. Y vamos a contarles también más adelante estadísticas de cómo se han venido desarrollando los últimos partidos, qué tan difícil se le ha hecho a Barcelona ganarle a Aucas. Pero Andrés, me acordé de Andrés, un saludo para Andrés, tranquila, que seguramente que debe estar escuchándonos, ¿no?
0: Andrés, el señor Carpio.
1: Claro, Andrés Carpio, sí.
0: Sino
1: sí,
0: que Andrés diga.
1: Claro, sino que Andrés. No conozco a ningún otro Andrés, que yo me acuerdo. Quizás sí, pero como tengo memoria a corto plazo, entonces se me olvida. Y Andrés, porque lo tenemos a todos los días ahí escribiendo en el chat y mandando algunas cosas que a uno le sorprende, le digo.
0: Sí, vive en su subconsciente.
1: Sí, no es cierto. Y luego lo expresa, él piensa que solamente está en su mente, pero no se da cuenta que lo expresa en el grupo y que todos ven. Mentira. Bueno, un saludo para el señor Carpio, que seguramente nos está escuchando. Vamos con las alineaciones, señor Alejandro. ¿Le parece? Usted me dice con qué equipo quiere ir.
0: Muy bien.
1: Y de una le vamos comentando cómo alineará esta noche el equipo de Barcelona y también de Aucas.
0: Muy bien, vamos con el conjunto local, el equipo de Barcelona Sporting Club. ¿Cómo va para la jornada número 14?
1: En la portería y ya con el conocido venezolano José Contreras con la casaquilla número 1.
0: Número 1 para José David Contreras, del venezolano, en la portería de Barcelona.
1: Por supuesto, con línea de 4 en el fondo, el equipo de César Farías, que enfrentará a su ex equipo, ojo, con el que salió campeón también. Sí. El paraguayo defensor Javier Báez con la 33.
0: 33 para Javier Báez con la 33 en la zaga central de Barcelona.
1: Asimismo, acompañándolo con el número 14, el ecuatoriano Alex Rangel.
0: Alex Rangel como segundo zaguero por el costado izquierdo. Rangel con la número...
1: con la casaquilla número 14.
0: 14 para Alex Rangel.
1: Asimismo, cerramos la línea de fondo con 4 elementos, con el número 15, Jonathan Perlaza.
0: Jonathan Perlaza por el flanco derecho con la número 15.
1: En la zona del mediocampo está con la número 8, Milton Celis, el argentino.
0: Celis en la media, Milton con la número 8 en la media de Barcelona.
1: Acompañado de Johnny Quiñones, que lleva la cinta de capitán con la número 28.
0: 28 para Johnny Quiñones, haciendo dupla en el mediocampo con Celis, 28 para Quiñones.
1: Así es, señoras y señores, por el costado de la derecha, bueno, por ahí van a haber algunos movimientos interesantes, ¿no?, que se han venido viendo también. Matías Lugo, el argentino, con la número 33. 32, perdón.
0: 32 para Matías Lugo, el albiceleste, por el costado derecho en Barcelona.
1: Y por la zona izquierda con la 16, Luchito Cano.
0: 16 para Luis Cano por el costado zurdo, que también enfrenta a su ex equipo. 16 para Cano.
1: Sí, señor. En la zona de ataque, otra vez va de titular uno de los jóvenes elementos que tiene Barcelona, Jefferson Huila, con la 51.
0: 51 para Huila. Huila, entonces, Gerli con la 51 en la ofensiva, en el ataque, en la delantera de Barcelona.
1: Sí, y acompañándolo, ahora sí va de titular, está en la lista de convocados, el número 9, el temido Darío Benedetto, en la zona de ataque.
0: Muy bien, Benedetto, Darío en la zona de ataque con la número 9. A esto hay que complementar la presencia de Brian Carabalí con la número 18. Lo cambiamos. Perlaza va por la zurda. Carabalí va con la 18 por el flanco en el conjunto de Barcelona. Y su 11 titular, ¿cómo va la banca de suplentes?
1: En la zona del banquillo, el profesor César Farías tiene a disposición, atención, con la número 22, al único portero suplente, Ceballos. Ahí está José Ceballos. Está también Jonier Chalá. Está Byron Castillo. Jonathan Mina, está también el jugador Jordan Mina, está Montaño, Gómez, Martínez, Mejía, Caicedo, Sergio Núñez y también el jugador Pedro Preciado. Es lo que tiene a disposición el profesor César Farías para variantes durante este partido. Así que vamos a ver qué es lo que pasa.
0: Muy bien, muchas gracias, Mariuxi. Y amigos, antes de conocer las alineaciones, en este caso la alineación de Aucas, vamos con excelentes recomendaciones con Cintia.
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0: Muy bien, muchas gracias, Cintia. Vamos a continuación a revisar, amigas, amigos, a 17 minutos del inicio del partido entre Barcelona y Aucas. ¿Cómo va la escuadra oriental para este partido? El equipo del Beto Araujo, Mariuxi.
1: Así es, el equipo del exentrenador de Deportivo Cuenca, que decíamos viene sorprendiendo de alguna manera en la portería con el Lojano y ex Deportivo Cuenca. Está Hamilton Piedra con la casaquilla número 13.
0: En la portería con la número 13, Hamilton Piedra, el ex Deportivo Cuenca, en esa zona en el conjunto de Aucas.
1: Así es, también lo acompaña en la zona ya de la línea defensiva con la casaquilla en esta ocasión, marcando por la derecha, está Alex Sobo con la casaquilla 37.
0: Muy bien, Alex Soba. Alex Soba con la número 37 como lateral en el conjunto de Aucas por la diestra.
1: En la zona central está otro ex Deportivo Cuenca, Luis Gustavino con la 16.
0: 16 para Luis Gustavino como zaguero central con la 16 en el fondo por la derecha en Aucas.
1: Sí, señoras y señores. Hablando también de jugadores que estuvieron por el austro, John Ontaneda con la cinta de capitán, con la camiseta número 3.
0: John Ontaneda con la número 3, del defensor central, con la 3, Ontaneda en Aucas.
1: Sí, señoras y señores, cerrando la línea de fondo con la casaquilla número 2, Santiago Morales.
0: Santiago Morales con la número 2, el argentino, va por el costado izquierdo, el hombre de 24 años, Santiago Morales como lateral por la zurda.
1: Con ya elementos en la zona medular, el argentino Agostino Ospina está con la casaquilla número 6.
0: Número 6 para Agostino Ospina, el hombre de 24 años, el argentino italiano Ospina, jugando de pivot con la número 6 en la media de Aucas.
1: Ayrton Preciado con la casaquilla número 10 correteando por la zona derecha.
0: Ayrton Preciado, el ex bombillo con la número 10. Ayrton Preciado con la 10.
1: También aparece Piero Guzmán con la número 21.
0: Piero Guzmán con la número 21 por el flanco derecho para Guzmán.
1: Sí, señoras y señores, también Andrés Mena con la número 18.
0: 18 para Andrés Mena. Por el costado izquierdo lo instalamos a Mena en el conjunto oriental.
1: Con la número 28, Ederson Quiñones.
0: Ederson Quiñones, el hombre en el medio campo presente con la 28 de 22 años. Quiñones con la 28 en Aucas.
1: Y en la zona de ataque, el hombre designado a marcar los goles a Barcelona, a ver si le salen, el boliviano Bruno Miranda.
0: Bruno Miranda, el boliviano de 28 años, de delantero centro con la número 7. Hacia línea el conjunto de Aucas para medir fuerzas ante Barcelona. ¿Cómo va la banca de suplentes, Mariuxi?
1: La zona del banquillo del profesor Norberto Araujo tiene a disposición a 9 elementos. Ojo, está Chávez, el portero argentino, Iván Chávez. Está también Virgilio Olaya, está con la número 14, Steven Tapiero, con la número 57, Maverick Vera, con la número 29 está otro ex Deportivo Cuenca, Lucho Arroyo, con la número 20 está Diego Espinosa, con la casaquilla número 11 está el jugador Alexander Bolaños, con la número 33, Sneider Poroso, y con la 89, el argentino Alexander Sosa. Es lo que tiene a disposición Norberto Araujo para enfrentar a Barcelona hoy en el Monumental.
0: Muy bien, muchas gracias, Mariuxi. También, ¿qué tal si repasamos cómo va la terna arbitral para este partido, comandada por el señor Anthony Díaz como juez central? Asistente número uno, Cristian Lescano. Asistente dos, Edison Vázquez. Como cuarto árbitro, el señor Henry Arizaga. En el VAR, Franklin Congo. Y en la asistencia del VAR, Roberto Sánchez. Son quienes estarán comandando la justicia en el campo de juego, como también fuera de él mismo. Estamos, amigas, amigos, ya 13 minutos de que arranque este partido. El último cotejo entre estos dos equipos fue en un índole amistoso. Barcelona venció 1-0 a Aucas el 14 de febrero del 2026. Pero el último partido, ya por campeonato nacional, por Liga Pro, fue el pasado 27 de septiembre del 2025, en donde Barcelona empató a 1 ante Aucas, gol de Rivero para Barcelona y autogol para Aucas por parte de Alex Rangel. Así que en los últimos partidos le ha sido complicado a Barcelona poder sacar esa diferencia amplia, tal vez más conocida tiempo atrás. Y también, si es que revisamos un poco el historial, los últimos 20 años, en los últimos 20 años, contando desde el 2006, se han jugado 38 partidos, en donde Barcelona ha ganado 15, Aucas ha ganado 12 y han empatado 11. Así que el equilibrio está proyectado en este tema, Mariusi.
1: Sí. Hay un equilibrio, decíamos, pero sobre todo centrándonos, ya que daba también Alejandro números en los últimos años, hablando de los últimos 6 años, desde 2021 hasta acá, Aucas prácticamente le ha ganado la mayoría de los duelos. Claro, hablando de que Barcelona, en esos 6 años, hablando de 12 partidos, solo ganó dos partidos. En estos 6 años de enfrentamiento directo, donde incluso está el primer título de Aucas, ¿no? El primer título de Aucas ganándolo en condición de visitante, recordemos, en el Monumental en ese año 2022, donde Aucas le gana 1-0 y luego le empata 0-0 en casa y queda campeón con su primer título. Pero el último duelo ganado de Barcelona, más allá del amistoso que se jugó a inicio de año, fue en 2023. Fue una goleada. 5-1 le ganó en ese año Barcelona Aucas. Y algo curioso, en ese momento el que dirigía a Aucas era César Farías, el hoy actual director técnico de Barcelona, ¿no? De hecho, en ese partido también incluso estuvieron algunos jugadores que hoy están en Barcelona, como Johnny Quiñones, por ejemplo, ¿no? Johnny Quiñones que estuvo en ese partido, que jugaba para Aucas, como decíamos, justamente en esos años. Y de esa forma, incluso en ese 2023 que le gana Barcelona 5-1 a Aucas, adivinen quién era el portero.
0: A ver.
1: Adivinen, ¿no?
0: En Aucas.
1: Hernán Galíndez era el portero en ese 5-1, que claro, seguramente todavía lo recuerdan algunos jugadores. Hoy el actual mejor portero del fútbol argentino, Hernán Galíndez, ¿no?
0: Sí.
1: Titular indiscutible de la selección ecuatoriana. Claro, sí. Hay equipos que están buscándolo a Hernán Galíndez, y ya es un elemento que va a llegar a los 39 años, ¿no? Y tiene un muy buen físico, muy buena actualidad. Él todavía en su momento estaba jugando para Aucas, ¿no? Pero claro, hoy es una realidad distinta, son equipos distintos completamente, con jugadores diferentes, entrenadores diferentes, decíamos, de hecho, Farías cambiado de bando, ¿no? En ese momento fue él como entrenador que recibía sus 5 goles y hoy está dirigiendo para Barcelona. Vamos a ver cómo le va a Barcelona, que recordaba Alejandro al inicio y decía, Barcelona viene de ganar por Copa Ecuador, ¿no? Viene de clasificarse a la siguiente ronda, que son los octavos de final de la Copa Ecuador, ganando de manera, no diría que contundente, pero sí haciendo un trabajo medianamente bueno que lo puso a clasificarse en la siguiente ronda de la Copa Ecuador. Por otro lado, Aucas también viene haciendo un trabajo muy interesante, ¿no? Como es el ganarle a la Católica también, ¿no? Un rival directo fuerte. Por otro lado, recordando la última victoria internacional de Barcelona sobre Boca, la actualidad con la que vienen los dos equipos, Aucas que solo juega en el campeonato nacional, Boca que está jugando torneo internacional y que todavía tiene chances de pelear, quieran o no, créanlo, el torneo internacional de Copa Libertadores. Todavía se tiene que disputar esos partidos que quedan pendientes, dos de hecho, ya en esta semana también se estarán jugando.
3: El jueves 21 de mayo ante Universidad Católica en Chile.
1: Sí, le toca visitar ahora a la Universidad Católica ya en Chile, pero primero tendrá que disputar este partido, ¿no? Que decíamos es importante porque el Barcelona de ganar lo desplazaría a Aucas de ese primer hexagonal. Lo dejaría fuera de ese pero al menos le superaría un puesto a Aucas, ¿no? Porque ahora mismo Aucas tiene 22 puntos, Barcelona tiene 20 puntos. Barcelona no ha convencido hasta el día de hoy en cuanto a fútbol, ha ganado partidos. Lo del triunfo sobre Boca fue algo que sorprendió bastante, creo que ni Barcelona se lo creía, pero bueno, al final sumaron. Ha habido partidos donde ha sufrido, ha habido partidos donde ha ganado por la mínima diferencia, pero al final es triunfo, como se dice, ¿no? Al final son puntos que te sirven, son puntos que hacen que tu equipo esté en la tabla de posiciones arriba peleando. Luego quizá no gusta mucho la forma de juego, pero eso quizá muchas veces a los hinchas que quizá no analizan mucho, que no les interesa mucho el fútbol como tal, el nivel o el juego que presentan en la cancha, sino más bien los resultados, pues no le prestan mucha atención. Pero bueno, vamos a ver hoy qué es lo que se presenta. Por otro lado, Aucas, que decíamos, viene siendo un poco la sensación, la sorpresa, metiéndose arriba, equipo que de a poquito se ha venido consolidando, con entrenador nuevo, con jugadores también nuevos prácticamente, que también en su momento han sufrido algunas situaciones a la interna con la directiva, con el equipo que quizá han tenido deudas pendientes y muchas cosas más, pero hoy en un análisis, un balance, me atrevo a decir, más allá de los datos que decíamos hace un ratito y que leíamos, ¿no? Que en los últimos 6 años Barcelona solo le ganó 2 veces y una de ellas de local en el Monumental. Más allá de eso, creo que la actualidad futbolística de Aucas es mucho mejor que la de Barcelona. Ahora, si hablamos de peso, de jerarquía y que Barcelona te puede ganar en el último minuto, en el último segundo, sí, esas posibilidades están. Y de hecho, como decía hace un rato, le ha pasado a Barcelona. Pero creo que futbolísticamente llega mejor para mí Aucas. Vamos a ver cómo lo enfrenta. Y decíamos, más aún cuando el Aucas no tiene nada que perder en este partido, es el todo por el todo, mientras que Barcelona sí tiene que cuidar jugadores, ¿no? Sí tiene que cuidar jugadores para el jueves que se estará jugando el torneo internacional, que claro, hay algunos días de descanso, digamos, ¿no? A diferencia del Cuenca, que ya le toca jugar el martes, ¿no? Pero en realidad va a ser un partido lindo, va a ser un partido bonito. Barcelona tiene esa deuda pendiente que decíamos que Aucas le ganó la primera final ahí en su casa, en ese 1-0, y termina llevándose el título. Y el entrenador, como es Norberto Araujo, sabe enfrentar a Barcelona, ¿no? El año pasado lo hizo muy bien dirigiendo a Deportivo Cuenca, y de alguna manera la parte mental del equipo de Aucas creo que está muy bien formada, está fortalecida bien. Han pasado ya algunos meses y eso se ha visto en la cancha. Hoy el Barcelona vistiendo con su casaquilla dorada, por
3: los 101
1: años de fundación del equipo, y el equipo de Aucas en cambio con su casaquilla, ahí me parece tipo Nacho, no sé cómo le ve Alejandro. Uy, ahí si no le veo el
3: parece
1: el
3: logo, Leones,
1: parece el Nacho, la verdad.
3: Sí,
1: el
3: bueno,
1: Nacional
3: está de color rojo. Sí. Inclusive, o sea, hasta el logo juega un poco,
1: exacto,
3: ópticamente allí algo visual.
1: Si el Nacho no estuviera jugando Serie B, diría que es el Nacho.
3: Sí. Bueno, indumentaria en su totalidad de color rojo para el conjunto de Aucas, que ya salta al campo de juego. De igual manera, Barcelona, me recuerda un poco inclusive al uniforme de Bélgica, la indumentaria del conjunto oriental. Saltan a la cancha los dos equipos con niños en la mano. Niños, bueno, dados de la mano los jugadores tanto de Aucas como de Barcelona, varios niños que saludan a las cámaras y que también son testigos de la poca hinchada que se encuentra, sí, en las gradas del Estadio Monumental. Tal vez de un lado al otro podríamos calcular que estarían tal vez unas 8,000 a 9,000. O sea, puede sonar poco para algunos o mucho para otros, pero están dispersos en el Estadio Monumental.
1: Claro, es que es un estadio aparte enorme. Es el estadio más grande del fútbol ecuatoriano y sin duda alguna ver espacios grandes vacíos te da esa impresión. Pero claro, no creo que supere los 10,000, Alejandro. No creo que superen los 10,000 fanáticos hoy en este partido. La gente, la verdad que en cierta forma, los últimos años ha venido, o sea, perdiendo un poco de interés, digamos, ¿no? De cierta manera, pero al final están los que siempre van, como se dice, están los que están, los hinchas que alientan siempre. Pero claro, decíamos, hay diferentes circunstancias. A veces hinchas que prefieren ahorrar para ir a los partidos internacionales, ahora que juega partidos internacionales. Otros que quizá, pues, el tema económico también del país que vivimos no es el mejor. Y te toca ver de la tele, ¿no? Y eso sí tienes el plan contratado. Si no, no lo puedes ver y escuchas por la radio. Pero bueno, saltan los equipos a la cancha. Vamos a ver qué es lo que pasa. Vamos a ver cuál es la estrategia que mejor se va a plasmar dentro de la cancha. Barcelona, que viene, obviamente, decíamos, con presión. El Aucas nada de presión. A ver, no es que nada de presión, pero no tiene ese peso encima de ser Barcelona, de ganarle a este rival que te ha pintado la cara en varias ocasiones, al menos en los últimos años, y que tienes que salir al final de los 90 minutos fresco. Tienes que salir con todos tus elementos bien para prepararte y ya alistarte al viaje hacia Chile y también enfrentar ese torneo internacional. Si quieres seguir, por supuesto, con la lucha de ese sueño para clasificar a la siguiente ronda de la Copa Sudamericana. Alejandro, verá, déjeme mencionarle al señor Juan Bernardo, que nos está escuchando. Ajá. Me hacía acuerdo, yo decía, no recuerdo a otro Andrés, pero me acuerdo que tengo un amigo que se llama, bueno, no que se llama Coco, pero que se llama Andrés, ¿no? Le decíamos Coco, ¿no? Muy señor bien. Castillo, ahí está ya el saludo entonces para Andrés también, Andrés Orellana, nuestro amigo de la U en su momento, que bueno, no vive acá, pero le saludamos a Andrés. Seguramente ya le hará llegar el saludo. No haga ese ruido porque...
3: Me va a comprometer, diga.
1: No me va a comprometer porque es mi gran amigo.
3: Porque ya estamos.
1: Es esposo de una de mis mejores amigas. Okay. Y de hecho hace un par de días, de semanas, tuvieron a su primer bebé. Así que
3: Sí.
1: No, hay una gran amistad, pero me había olvidado de que Andrés, pues, que Coco, como lo conocemos, pues tiene el nombre de Andrés. Así que para él, y de ahí no me acuerdo de más. Ahora sí ya no me acuerdo de otros Andrés que conozco en realidad. Seguramente sé muchos, pero bueno. No importan los Andréses ahora mismo, sino el partido que se va a venir en instantes en el Estadio Monumental. El equipo de Barcelona y Aucas, que les digo, en serio, si no veo el logo ahí en primer plano, pienso que es el Nacional, un uniforme muy... Claro, ojo, que también la misma casa deportiva también elaboraba los uniformes elabora los uniformes del Nacional también. Entonces, por ahí también la similitud, ¿no?